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un trabajo muy, pero muy importante, muy importante. Yo siempre digo que cuando hacen las cosas bien, vale aplaudir toda la situación, y eso es digno. Mbappé, el jugador de Francia, se ha pasado con el juego. Excelente, yo la verdad había sido muy criticado por muchas cosas en Mbappé, sin embargo es un jugador que vale la pena, es un jugador que vale mucho la pena. El jugador en Mbappé es un jugador que cuesta mucho, ¿sí? Entonces, bueno, ayer pasamos los partidos de Argentina también. De Argentina con Austria, donde ganó Argentina. Pero bueno, ayer lunes, sí, ayer lunes 22, hoy estamos 23, sí, hoy estamos 23. Así que Argentina con doblete de Messi, la victoria de Francia y el gran triunfo de Argelia. Los resultados de la jornada: Argentina 2, Australia 0, ayer lunes 22 de junio, Francia 3, Irak 0, Argelia 2, Jordania 1. ¿Sí? Noruega versus Senegal, encuentro programado dentro del cierre de la jornada del Neslay Stadium de Nueva York. Sí, 6 de la mañana con 10 minutos, 6 de la mañana con 10 minutos. Dos goles de Messi, increíble, ¿eh? Compartan la transmisión en vivo, compartan la transmisión en vivo. Muchas gracias a todos los amigos que nos están escuchando en muchos lugares y en muchos sectores, ¿eh? Muchas gracias porque siempre están pendientes de la señal. Guillermo Pacheco, como siempre, pues está allá en los Estados Unidos. Hoy también salen los muchachos desde allá. Hoy también salen, ayer, con algunas novedades, con algunas insistencias, ¿sí? Que da de los Estados Unidos. 6 de la mañana con 11 minutos. 6 de la mañana ya con 11 minutos en el panorama informativo. También saludos a toda la gente que se comienza a unir, a toda la gente que se comienza a unir, a unir, a unir, a unir. Por un lado, por otro, por un lado, por otro. Gracias, gracias mil por estar con nosotros. Se acerca la fiesta en la radio este 19. Se acerca la fiesta al 100%. Siempre es de alegría, de satisfacción poder estar allí, ¿eh? Compartiendo con ustedes. Vamos con información, pero no sin antes. Gracias por estar con nosotros. Ya les vamos a dar también el número de la radio para que puedan escribirnos, puedan llamarnos al número de la radio en unos minutos, puedan estar con nosotros conectados, ¿sí? Bueno, Clemente Bravo haciendo campaña. Así queda la lista de los máximos goleadores del Mundial tras el gol 18 de Lionel Messi.

Vamos preparando la nota, pero vamos a ir también con notas de carácter nacional. Primero vamos de carácter nacional y la data dice Rafael Correa, el corrupto que convirtió el espionaje en su única forma para poder avanzar, dice, para poder llegar, para poder hacer y deshacer, dice la data. Sí, la data, ahí está la data, señoras y señores, la data. 6:13 a.m, Rafael Correa, el corrupto que convirtió el espionaje en una única forma de gobierno. La historia de Rafael Correa es hace tiempo la crónica de una huida constante que ya no puede ocultar la prodecedumbre de sus métodos mientras la justicia acorrala sus últimas estructuras de poder. El prófugo, desde su refugio de cobardía, intenta una vez más vender el gastado libreto de la persecución política. Es un recurso patético, patético para alguien que, de lejos de ser un perseguido, es el autor intelectual de un sistema que se convirtió en el servicio público, en un aparato de vigilancia personal. 6:14 a.m, la reciente denuncia de la ministra de Gobierno, Natalie Morillo, ante la Fiscalía es un golpe de realidad insoportable para el correísmo. No se trata de ideología, sino de criminalidad pura. 6:14 a.m. en todo el austro ecuatoriano, 6:15 a.m. así arremete la data dice esas declaraciones. Nosotros somos muy respetuosos de lo que diga la data. Vamos con más información. El misterio en alta mar, hallan cuerpo cerca de la isla Puná. El mar devolvió su cuerpo, pero todavía no saben su nombre. Se trata de un hombre de entre 28 y 38 años aproximadamente, el cual fue hallado en el estero Barbascal por el sector de la isla Puná Viejo, provincia del Guayas. Según el reporte policial, el levantamiento se realizó el lunes 22 de junio del 2026 en la base Subsur de Puerto Bolívar, Machala, hasta donde la Marina trasladó el cuerpo. El guardacostas que acudió al sitio indicó que el hombre fue hallado flotando en el mar cerca de una zona de manglar. Vestía jean oscuro y buzo oscuro, en una manga tenía un escudo de Ecuador y en la otra un logo con la palabra CLOC. Esto hace presumir un uniforme de una empresa de seguridad. Ya tenemos las 6:16 a.m. en la desembocadura del río Pital, sector de Puerto Gelí, en Santa Rosa, fue hallado el cuerpo de una persona. Que es lo que se había dicho, la alerta se dio a las 10 de la noche del lunes 22 de junio, coordinando con las unidades de Armada del Ecuador para recuperar el cadáver. Hasta el momento no se han dado mayores detalles del estado del cadáver, tampoco información de su identidad. 6:16 a.m, solo que querían hablar, lo hicieron salir de casa y al cruzar palabras y lo llenaron de balas en Santo Domingo. A Gilson Franklin Balseca Burbano lo fueron a buscar hasta la puerta de su casa, hasta la puerta de su casa. 6:17 a.m, confesó el doble crimen, llevó a su hijo a conocer a su novio y ambos murieron, ocurrió en Perú. Zoila Castillo no viajó sola, desde Lima salió con su pequeño Eyal, de apenas 6 años, para encontrarse con Alexis Alcántara, el hombre que había conocido por redes sociales y con quien mantenía una relación sentimental. Lo que parecía una visita para acercar a su hijo a esa nueva historia terminó en una tragedia que sacudió a Perú. 6:17 a.m, testigos del caso Goleada señala que pagó $250,000 por reunión con Correa. José Ceballos, considerado testigo clave en el denominado caso Goleada, declaró ante la justicia que Aquiles Álvarez habría ordenado la entrega de 250 lucas a Raúl Chávez para facilitar

0: Un acercamiento con el expresidente Rafael Correa. Ay, ay, ay. 6:18 a.m, amenazas se convirtieron en balas. Atentaron contra el restaurante por no pagar vacuna en Santa Rosa. Los propietarios de un restaurante ya habían recibido días atrás llamadas con amenazas extorsivas en las que presuntamente le exigían el pago de vacuna. Imagínense. 6:18 a.m. 6:18 a.m. Le pidió la mano de su hija y él lo mató. ¡Wow! Y él lo mató. Claudio Cristian Garcés Dagua estaba en una chupa que parecía de pana celebrando el Día del Padre, reunión de esas que arrancan con tragos y conversación en el patio, pero una frase habría cambiado todo. Según una testigo citada por la policía, el jornalero le pidió a Nazaret que lo dejara casarse con una de sus hijas. 6:19 a.m, 6:19 a.m. en el panorama informativo. Ya está con lo suyo. Fabio fue localizado tras ser reportado desaparecido en Machala. La angustia terminó para la familia de Fabio David Apolo Torres. El ciudadano que constaba como desaparecido ya se encuentra nuevamente bajo el cuidado de sus seres queridos, luego de ser localizado por la Policía Nacional en el terminal terrestre de Machala. 6:19 a.m. se lo llevaron de un prostíbulo. 6:19 a.m. Se lo llevaron de un prostíbulo. Un hombre llegó al centro de tolerancia en el sector San Roque, allá en Piñas, sin imaginar que esa mañana terminaría metido en una historia de miedo. Según una fuente policial, el hecho ocurrió este lunes 22 de junio del 2026, cerca de las 9:40. Una trabajadora del lugar contó a los uniformados que el ciudadano había llegado acompañado desde Huaquillas en una camioneta Hyundai Tucson blanca. De acuerdo con esa versión, varios sujetos lo abordaron y se llevaron al ciudadano en contra de su voluntad. 6:20 a.m. Su madre lo halló al regresar de la tienda. Murió de varios disparos. Lo cirnieron a bala. Davis Michael Calero Pizarro hace poco había llegado de la mayoría de edad, cumplió 18 años, sin imaginar que esta nueva etapa, lo que muchos jóvenes esperaban para sentirse grandes, sería también la última de este lunes 22 de junio. 6:21 a.m. Vamos a ir con la nota, no antes de darle la bienvenida ya a don Lucho, el profe Reascos, que ya se encuentra por acá con nosotros, el profe Luchito Reascos. Buenos días, profe, bienvenido.
1: Buenos días, Guachito, señor director. Buenos días a toda la audiencia, a José Ignacio en los controles. Aquí estamos, para compartir las más importantes informaciones. Buenos días.
0: Vamos a ir con una nota, y precisamente se lo entrevistó ayer al abogado Boris Carrión, sí, que ahorita está trabajando en el Departamento de Movilidad Machala. Vamos a escuchar algunas novedades sobre los operativos y etcétera que hace Movilidad Machala.
2: Buenos días, muchas gracias por la presencia de los medios de comunicación aquí en Movilidad Machala. Siempre va a ser un placer poder informar y rendir cuentas a la ciudadanía del trabajo que se realiza. Durante este fin de semana, que efectivamente se celebró el Día del Padre, aprovecho para hacerles llegar un abrazo, un saludo cordial a esos hombres, luchadores, trabajadores, que no desmayan y que se la inventan, se la rebuscan y se la buscan con el fin de poder defender la economía y poder sacar adelante a sus familias. Un abrazo para todos ustedes, compañeros, ahí en el camino nos encontramos. Se realizaron operativos durante el fin de semana dentro de la planificación que se realiza con el fin de poder atender algunos temas en particular. Entre ellos, con Policía Nacional se ha continuado realizando los operativos tendientes a controlar la circulación de más de una persona en moto, que a pesar de que está prohibido, a pesar de que ha sido ampliamente difundido y que se realizan controles, todavía continuamos con ese problema. Se han presentado, me parece que un robo aquí en la ciudad de Machala el fin de semana en una lavadora, en el que se pudo apreciar en el video que se trataba de dos hombres que circulaban a bordo de una motocicleta, y asimismo otra novedad más se conoció también de la misma forma. En cuanto a eso, la ciudadanía dice, pero no, que está prohibida la circulación de más de una persona en moto. Sí, está prohibida, se controla, se sanciona. Tenemos una cantidad importante de personas que han sido sancionadas y motocicletas también que han sido retenidas. Alrededor, desde que empezamos con los controles, alrededor de 300 motocicletas, estamos hablando de prácticamente 4 semanas de un mes, 300 motocicletas que han sido retenidas por la observación de que han estado circulando más de una persona en moto. Pues esto permite detener la marcha, y luego de las revisiones hemos encontrado razones por las cuales se debió retener.
3: Director, ayer que fue el Día del Padre, ¿cómo se hizo el control en los diferentes cementerios donde acude bastante gente, en el asunto de los vigilantes, con cuánto se trabajó, cómo se coordinó eso?
2: Estuvimos en los diferentes puntos en los que se genera congestión, en la que se genera la visita de la ciudadanía para recordar a sus seres queridos. En los cementerios de la ciudad de Machala tuvimos un total de 45 elementos de Movilidad Machala que estuvieron repartidos en los diferentes puntos, con la finalidad no solamente de gestionar el tránsito, sino también de brindarle seguridad al peatón, porque hay una gran circulación también de personas que cruzan las calles para llegar hasta esos puntos. En la pirámide de la circulación, de la movilidad, está a la cabeza el peatón, de tal manera que en función de las necesidades, de las responsabilidades con el peatón, se organizan todos los demás elementos. La movilidad de motocicletas, vehículos particulares, vehículos pesados, en fin, todo se organiza en base de los peatones.
3: ¿No ha habido ninguna novedad en este asunto?
2: No, en cuanto a lo que pasó con los cementerios, no. Sí se han presentado durante el fin de semana varios accidentes de tránsito que han también ocupado el tiempo de Movilidad Machala. Son procedimientos que se tienen que tomar de forma inmediata. No hemos tenido muertes que lamentar por producto de accidentes de tránsito, heridos, vehículos sí con golpes bastante serios, vehículos volcados, motocicletas que también han sido afectadas, pero gracias a Dios no ha habido muertes que se tenga que lamentar. Sin embargo, sí es importante recordar a los ciudadanos que tenemos que realizar una conducción a la defensiva, no tenemos que hacerlo de forma irresponsable. Las personas de las motocicletas, no porque haya espacio por donde se puedan colar entre los vehículos o porque pueda pasar una moto junto a la otra, quiere decir que lo deban hacer, más allá de que físicamente es posible hacerlo, pero moralmente, legalmente no se puede. De tal manera que tenemos que formar parte de esa movilidad. No podemos ser un problema dentro de esa movilidad. Las motocicletas, una buena parte de ellas, no todas, lamentablemente no solamente que son utilizadas para hechos delictivos, sino que son utilizadas también para hechos de descontrol. Se pasan los semáforos en rojo, se suben a las veredas, van en contravía. Eso no es aportarle a la ciudad.
3: Claro que sí. Director, en estos últimos días se está viviendo la fiesta del Mundial, Ecuador está participando en dicho torneo. ¿Cómo se está haciendo el control de vigilantes, donde ponen unas dichosas pantallas al público? ¿Lo pone la prefectura, lo pone la alcaldía, lo ponen locales también? ¿Cómo se está haciendo ese control?
2: Es un problema realmente. Según la ley, lo que tiene que ocurrir es que una persona natural, jurídica, institución pública, que por cualquier razón tenga que obstruir la libre circulación, puede ser por la colocación de una pantalla, puede ser incluso por la reparación de una calle, de una avenida, por obras tan necesarias que la ciudadanía exige, obras de alcantarillado, de agua potable. Todo ese tipo de obras, todo tipo de acto que vaya a generar el cierre o el perturbamiento del libre tránsito debe contar con una autorización de Movilidad Machala, que no es porque nos dé la gana, sino primero porque la ley así lo indica, y segundo y principalmente porque la razón así lo indica.
3: ¿Y eso también le corresponde a Intendencia? ¿Usted que fue Intendente?
2: Por supuesto que sí. Cuando se trata de un evento público, Intendencia es la que da el permiso, y existen algunos documentos que se agregan a la petición. Si es que el evento que se va a realizar de alguna forma va a interrumpir el tránsito o va a afectar, debe contar con el estudio técnico que realiza Movilidad Machala. Entonces hay que tener basta dos dedos de frente para entender que lo que yo voy a hacer, por muy importante que para mí sea, va a afectar la circulación de los otros y que existe una autoridad de tránsito. Si yo estoy aspirando a ser autoridad en esta ciudad, si yo soy autoridad en esta ciudad, en esta provincia, entonces yo también tengo que poner de mi parte. No puedo ser parte del problema, debo ser parte de la solución, dar el ejemplo. Con esto me refiero al caso particular de la pantalla que está en prefectura, en las calles Junín y Rocafuerte. En ninguno de los dos partidos de este mundial, ni tampoco en las eliminatorias, la prefectura ha tramitado, peor aún, ha obtenido un permiso para poder ocasionar el problema que ocasiona ahí en la esquina. No se trata de que se enciende la pantalla y que la gente voluntariamente se queda ahí. No, se trata de que se enciende la pantalla y además se pone una tarima, se genera una actividad que ya se convierte en un evento público. Eso requiere de una autorización y eso ha ocurrido en varios puntos de la ciudad. Ahí, cerca del Parque Soy Lugarte, que sí contó con las autorizaciones, sí contó con los permisos. En Las Brisas también hubo algo que no contó con autorización ni contó con ningún permiso. En el partido anterior y en este partido también, la gente piensa que porque se suma, que porque forma parte de la algarabía, que evidentemente todos tenemos por la selección, que esperemos que le vaya bien, esperábamos que le vaya bien y que todavía ojalá le llegue a ir bien. Pero no por eso, porque yo formo parte de esa algarabía, me voy a olvidar que hay cosas que se tienen que hacer. Peor aún si yo soy autoridad, peor aún si aspiro a poner mi nombre para que sea tomado en cuenta por la ciudadanía en una elección. De tal manera que hago un llamado y los tengo que mencionar para que sepan exactamente de quién estoy hablando. Se trata de la prefectura, del ingeniero Clemente Bravo Refrío, claro, y su equipo. También acá en la ciudad de Las Brisas estuvo el candidato Carlos Rodríguez y su equipo. No sé exactamente dónde estuvo, no sé si estuvo en un parque, si estuvo en una calle, no sé todavía, estoy investigando. Pero si estuvo en una calle, si contravino de alguna forma, la movilidad es importante que se obtengan los permisos. En el partido anterior también, un medio de comunicación, el Tablón de la Popular, también hizo lo mismo. Cerró la calle ahí, entiendo que estuvieron en la calle con un evento, con un espectáculo ahí. Eso no se puede hacer, sean quienes sean ustedes, la ley es para todos y se tiene que cumplir. Además me he reunido con la Intendencia de Policía para tratar acerca de estos temas. En las siguientes horas o días vamos a brindar una rueda de prensa en conjunto con la finalidad de que Intendencia de Policía haga conocer también cuáles son las sanciones que se va a imponer a las personas que continúen con esta práctica de desorden. Todos queremos que a la selección le vaya bien. Todos queremos disfrutar en pantalla gigante del partido de la selección. Y sí se puede hacer. Lo único que hay que hacer es gestionar los permisos. ¿Cuál es el problema de presentar un documento solicitando una autorización? La mala costumbre de hacer las cosas a la carrera, a la patada, a última hora, sin cariño, sin amor por esta ciudad, únicamente velando por los intereses propios, por las iniciativas individuales particulares que piensan que con eso van a hacer sentir bien a la ciudadanía, pues no es así. Yo pienso que tenemos que formar parte.
3: Estamos en campaña política, ¿no? Y no me quiero meter mucho en eso, pero es la cosa.
2: Sí, estamos en campaña política permanente, no solamente ahora, sino durante mucho tiempo, pero eso no es disculpa, evidentemente, para que se hagan las cosas mal. Yo pienso que es cuando la gente más tiene que esmerarse. Es como cuando el enamorado o cuando el joven está tratando de conquistar a la señorita, cuando más se esmera. Pero acá no, con la clase política nuestra es al revés. O sea, está queriendo conquistar al electorado y es cuando más las cosas hace como le dé la gana. ¿Qué nos puede decir eso de los que se proponen como candidatos? Si cuando son candidatos y no son autoridades, ya actúan de esa manera. Cuando estén en el poder, si lo llegan a alcanzar, imagínense ustedes cómo van a actuar. Hago un llamado, por favor. No se trata, ni siquiera tiene valor, ni siquiera tiene costo, no se paga absolutamente nada. Solamente hay que presentar una documentación y esperar. Eso es todo. Entonces yo pienso que no es mucho pedir, exigir que se cumplan con las normas que van encaminadas a que la movilidad en el Cantón Machala sea adecuada. Por ejemplo, se cierra ahí con ese evento en la esquina de la Junín y Rocafuerte. ¿Qué tal si una ambulancia tiene que pasar por ahí en alguna...?
3: Que sí. Que juegue la selección otra vez y queremos que, por favor, no sí. Cierren la calle.
2: No lo vamos a permitir, Movilidad Machala, por lo menos yo aquí desde la Dirección de Control y Vigilancia. También la gerencia está empeñada en que todos los ciudadanos cumplamos. Por supuesto que empezamos con las cosas desde casa. La alcaldía también ha realizado este tipo de eventos, pero ha contado con las autorizaciones, o sea, ha presentado la documentación, ha entrado a revisión. del área de planificación. El área de planificación toma la petición, ve el horario, por ejemplo, si fuese en un sector donde pasan líneas de buses, ve el horario, sabe que está la pasan líneas de buses, hace la notificación a la cooperativa, le indica que durante esas horas la ruta será otra, se publica para que la ciudadanía sepa que durante esas horas el bus no va a pasar por ahí, va a pasar por otro lado, se comunica a las instituciones de auxilio para que si una ambulancia tiene que circular, sepa que por ahí va a estar cerrado, para que no se embotelle, para que no se pierda tiempo, que podría costar valiosas vidas. Entonces, es sencillo. Es sencillo, es vivir en sociedad.
3: ¿No ha hecho ningún trabajo de eso?
2: Ningún trabajo de eso. No lo ha hecho ni ahora, ni antes tampoco. Tienen una costumbre lamentable de hacer las cosas sin contar con las autorizaciones, principalmente en lo que tiene que ver con esos eventos ahí en la pantalla de la prefectura de la Junín y Rocafuerte.
3: Y el llamado también para los políticos que quieren hacer eso también.
2: Claro que sí, también para todos. Varios candidatos han tenido también la iniciativa, que está bien que tengan la iniciativa, por último generan distracción, generan trabajo también, está muy bien, se apoya, eso se respalda, pero obtengan los permisos, hagan las cosas de una forma regular.
3: Se viene recientemente el municipio de Machala, las fiestas de Machala, se lo va a hacer acá en el parque. Juan Montalvo, ¿cómo se está desplegando el control de la vigilancia para este día?
2: Nosotros venimos ya, hemos recibido ya las peticiones, se han realizado reuniones de planificación, hoy a las 11 de la mañana tenemos nuevamente otra reunión con la finalidad de continuar trabajando en los planes operativos de lo que tiene que ver con las celebraciones de la ciudad de Machala por su aniversario, sesión solemne, desfile y otros actos más que se presentarán.
3: ¿Para la sesión solemne qué calle será cerrada?
2: Todavía eso está por ser notificado, pero entendería yo que es el perímetro que circunda el Parque Central de la ciudad de Machala, el Paseo de las Mercedes. Para eso, como le indicamos, nosotros tenemos el Departamento de Planificación, que es un departamento en el que hay técnicos que son los que analizan la problemática, el flujo del tránsito, ellos son los que conocen de la técnica respecto de ese tema, y son los que aprueban los planes y además indican cuáles son los elementos que necesitamos. Cuántos agentes de movilidad, cuántos vehículos, cuántos conos, cuántas vallas, dónde deben estar, por dónde debe direccionarse el tránsito, cómo se habrá de comunicar a la ciudadanía.
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0: Son las 6 de la mañana con 39 minutos. Buenos días, 6 de la mañana, 39 minutos. Vamos a continuar con más información a través de Radio Coqueta 106.3 FM. Los salarios pierden poder de compra pese a baja inflación. Aunque la inflación oficial se mantiene contenida en Ecuador, los alimentos, servicios básicos y el estancamiento de los ingresos están reduciendo el poder de compra real de los hogares. Durante años la inflación ha sido presentada como una de las fortalezas de la economía ecuatoriana. Gracias a la dolarización, Ecuador ha evitado las escaladas de precios que golpearon a países como Argentina o Venezuela. Sin embargo, esa estabilidad estadística parece no coincidir con la realidad de millones de familias. La sensación se repite en mercados, supermercados y hogares de todo el país. El dinero alcanza para menos. La paradoja es real. Ecuador registra una inflación acumulada relativamente baja, pero al mismo tiempo tiene una creciente percepción de pérdida del poder adquisitivo. La explicación no está en un solo factor, sino en una combinación de alimentos más caros, ingresos estancados y costos que aumentan silenciosamente fuera de los titulares económicos. Entre 2016 y 2026, los precios de los alimentos en Ecuador aumentaron entre el 19 y el 21%. Y en el mismo periodo, la canasta básica familiar pasó de alrededor de $686.74 a $821.47 al mes, casi un 20% más. Visto de otra manera, una familia que destinaba 100 para comprar alimentos hace 10 años, necesita hoy al menos 120 para adquirir una cantidad similar de productos. Aunque el incremento parece moderado frente a otros países de la región, el primer problema surge cuando se compara con la evolución de los ingresos. El salario básico aumentó de 366 en 2016 a 482 en 2026. Sin embargo, los ingresos promedio de los trabajadores adecuados, aquellos que cuentan con empleo formal, pasaron de 790 con 15 mensuales a 764, es decir, incluso antes de descontar la inflación, ganan menos que hace una década. Entre los subempleados, la situación también empeoró. Sus ingresos promedio bajaron de 219 a 214 mensuales. Cuando se incorpora la inflación acumulada de los últimos 10 años, cercana al 12.69%, la pérdida es todavía mayor. En términos reales, muchos trabajadores han visto reducirse su capacidad de compra frente, pese a que nominalmente reciben ingresos similares o ligeramente superiores. Antes usted iba al mercado con $100 y regresaba con las fundas llenas para toda la semana. Ahora lleva 120 o 130 y aún así tengo que dejar productos porque ya no me alcanza, cuenta María Fernanda, madre de dos hijos en Quito. La carne la compro menos, las frutas las elijo más y siempre estoy comparando precios. Lo más duro es que uno siente que trabaja igual o más que antes, pero cada vez el dinero rinde menos. En términos prácticos, un trabajador que ganaba 790 al mes hace 10 años debería recibir hoy entre 890 y 956 dólares para mantener el mismo nivel de vida. Sin embargo, el ingreso promedio de un trabajador formal apenas supera los 760 dólares. La diferencia ayuda a explicar por qué muchas familias sienten que trabajan igual o más que antes, pero cada vez salen del supermercado con menos productos en las fundas. Fernando Negrete, doctor en economía y empresario, sostiene que parte de la explicación está en la forma en que se analiza la inflación en Ecuador. Según explica, el índice general de inflación puede dar una imagen incompleta de lo que ocurre realmente dentro de la economía. Mientras ciertos productos ligados a combustibles o energía pueden registrar reducciones temporales de precio debido a factores internacionales o decisiones fiscales, otros costos fundamentales continúan aumentados de forma persistente. Es lo que los economistas denominan inflación subyacente. Esta mide las tendencias más estructurales de los precios, excluyendo elementos volátiles. Economías dolarizadas como la ecuatoriana puede ofrecer una fotografía más cercana a la realidad que enfrentan hogares y empresas. Los estudios sobre inflación subyacente en Ecuador muestran que servicios intensivos en mano de obra y operación local como restaurantes, comidas preparadas, servicios o logística han mantenido incrementos constantes incluso en años de baja inflación oficial. En otras palabras, aunque el índice general indique estabilidad, muchos de los costos que afectan la vida cotidiana continúan subiendo. 6:44 Son 6:44 en Panorama Informativo, el noticiario de los orenses. A través de Radio Coqueta 106.3, Ecuador y Estados Unidos ponen en marcha programa Frontera Segura. Ecuador y Estados Unidos firmaron el lunes, ayer lunes en Quito, una carta de implementación para poner en marcha la estrategia Frontera Segura, una iniciativa de cooperación bilateral orientada a reforzar la seguridad fronteriza que se implementará primero en la frontera norte con Colombia y aspira a replicarse en otras zonas del país. El acuerdo fue firmado por el gobierno estadounidense, el Ministerio del Interior, el Ministerio de Defensa y Servicio Nacional de Aduana del Ecuador. Además, según detallaron la Embajada de Estados Unidos en Ecuador, la estrategia contempla asistencia técnica, capacitación, equipamiento, intercambio de buenas prácticas y coordinación operativa para mejorar la prevención, detección y respuesta ante amenazas en zonas fronterizas, rutas terrestres, marítimas y aéreas. Lawrence Petroni, jefe de la misión de Estados Unidos en Ecuador, señala durante la firma que la carta constituye una herramienta estratégica para enfrentar amenazas que no respetan fronteras y afectan a la seguridad de los ciudadanos. El ministro del Interior, John Reimer, destacó por su parte que las fronteras son la primera línea de seguridad de una nación y señaló que la suscripción del proyecto representa un paso significativo para construir soluciones sostenibles frente a fenómenos criminales que no reconocen límites geográficos. Reimer añadió que el plan piloto comenzará en la provincia de Carchi, fronteriza con Colombia, y el proyecto se desarrollará con una visión de largo plazo durante los próximos 2 años para construir un modelo integral que pueda convertirse en una referencia para otras zonas estratégicas del Ecuador. Reimer señaló, además, desde la Embajada de Estados Unidos en Ecuador recalcaron que este proyecto responde a necesidades operativas previamente identificadas en materia de seguridad fronteriza y no guarda relación con los actuales procesos electorales de Colombia ni con sus resultados. De hecho, añadieron que cuando corresponda el proyecto también podrá facilitar la coordinación binacional con Colombia. Por su parte, el ministro de Defensa, Giancarlo Lofredo, destacó que la frontera norte ha sido explotada durante demasiado tiempo y afirmó que entre el 70 y 80% de la cocaína producida en el sur de Colombia ingresa a Ecuador por esa zona. Lofredo sostuvo que la estrategia Frontera Segura es mucho más que un instrumento de cooperación y constituye el reconocimiento de que ninguna amenaza transnacional se vence en solitario. Ecuador se ha convertido en los últimos años en uno de los principales puntos de tránsito internacional de droga. Afectado por su ubicación entre Colombia y Perú, la actividad de sus puertos y la economía dolarizada. Desde 2021, el país registra decomisos anuales cercanos a las 200 toneladas de droga y en 2024 alcanzó cifras cercanas a las 300 toneladas incautadas. 6:47 Abelardo de la Espriella, presidente electo de Colombia, y Daniel Noboa, presidente constitucional de Ecuador, dicen revivir y encaminar en la política exterior. Alfredo de la Espriella, el ser presidente electo de Colombia, ese resultado no cambiará tras el escrutinio general y debe planificar las prioridades, entre ellas la política exterior, observan los analistas. Hoy comienza una nueva etapa para nuestra nación, señaló Abelardo de la Espriella, presidente electo de Colombia, el 22 de junio del 2026, luego de superar en votos a su contrincante Iván Cepeda el domingo 21 de junio. De la Espriella ha recibido el reconocimiento de varios mandatarios, no solo de la región, por medio de X. Por ejemplo, Daniel Noboa, presidente de Ecuador, Giorgia Meloni, presidente del Consejo de Ministros de Italia, Donald Trump, presidente de Estados Unidos. El escrutinio ratificará la victoria de Abelardo de la Espriella. Ricardo Galán, periodista y analista político de Colombia, explica que el sistema electoral de su país tiene 4 pasos. El preconteo, el escrutinio a nivel de municipios, el escrutinio a nivel de departamentos y el escrutinio a nivel general. El último escrutinio es el que permite la declaración oficial de la elección. Galán estima que este 23 de junio podría darse el anuncio oficial de que De la Espriella es el nuevo presidente de Colombia. Habrá una ratificación de la elección de De la Espriella porque en el primer filtro no hubo impugnaciones. Es muy difícil que si se presentan impugnaciones esas cambien los resultados, menciona el analista. El 22 de junio Cepeda anunció que Pacto Histórico presentó 57.189 reclamaciones a los resultados. Hasta ese día, según el preconteo, De la Espriella registraba 49.66% de los votos y Cepeda el 48.70%. Para Santiago Carranco, decano de la Escuela de Relaciones Internacionales del Instituto de Altos Estudios Nacionales, técnicamente, si todo está correcto, es imposible que cambien los resultados. La posesión del nuevo presidente está prevista para el 7 de agosto del 2026. Para Galán, el nuevo mandatario colombiano se enfocará en la integración de los equipos de empalme, es decir, que nombrará a los ministros y funcionarios clave para el desempeño del trabajo como el secretario de la presidencia. En política exterior tendrá que nombrar al titular de Cancillería y evaluar cuáles son las prioridades, señala. Es evidente que la prioridad es Estados Unidos tras haber hablado con el presidente Donald Trump. El haber acordado una visita a la Casa Blanca, la invitación de Estados Unidos a que Colombia se integre al estudio de las Américas, perdón, al escudo de las Américas, creo que eso va a copar los primeros movimientos de la agenda, resume el analista. Luego de Estados Unidos, Galán considera que la siguiente prioridad será la restauración de las relaciones con Israel y Ecuador. Es lo más urgente por el tema del narcotráfico. Observa que el presidente de Ecuador ya hizo su tarea y envió señales con dos acciones relevantes. El levantamiento de los aranceles tras hablar con De la Espriella antes del sufragio de la primera vuelta en mayo del 2026. El reconocimiento rápido que hizo Noboa a De la Espriella tras el sufragio de la segunda vuelta el 21 de junio del 2026. Ahora le corresponde reaccionar a De la Espriella. Una vez que asuma el cargo con una visita a Quito, sugiere Galán, evalúa que un gobierno con una ideología que no es de izquierda en Colombia va a facilitar las cosas. A Ecuador no le debe importar quién gane en Perú. En Colombia necesitamos tener una política exterior autónoma de mediano y largo plazo y hacerla de forma técnica, enfatiza Carranco. El experto ve que De la Espriella y Noboa mantienen visiones compartidas, al menos en el discurso, y cree que eso permitirá homogeneizar una serie de políticas públicas fronterizas. Necesitamos recuperar los planes binacionales de desarrollo que Gustavo Petro canceló tras la incursión de la Embajada de México. Y eso debe estar acompañado de una estrategia de seguridad binacional, plantea. Pero para eso se requiere que De la Espriella se posesione. ¿Quién sí puede empezar a dar los primeros pasos y marcar una hoja de ruta para que en las primeras reuniones se realicen los gabinetes binacionales? Es Ecuador. Esto le corresponde a la Dirección de Relaciones Vecinales, parte de la Cancillería, menciona Carranco. Plantea otra acción. Hay que generar desde el país un plan de incentivos para todos los productores y emprendedores que perdieron durante esta rencilla comercial con Colombia. Michel Levy, profesor de Estudios Internacionales de la Universidad Andina Simón Bolívar, estima que el gobierno de Noboa básicamente debe retomar lo que ya había planteado como relaciones, por ejemplo, los diálogos entre cancilleres y ministros de defensa, los diálogos de alto nivel, a nivel bilateral y a nivel regional, en el marco de la comunidad andina. Eso con el fin de normalizar las relaciones con Colombia. Explica que el tema ideológico se relaciona más con la lógica de los gobiernos que con la lógica de las relaciones entre los estados. Dice que hay diferencias en los dos campos. Los estados no han tenido relaciones estructuradas desde hace mucho tiempo con altos niveles de cooperación y acciones conjuntas en diferentes áreas de trabajo. No hay que crear nada. El alineamiento ideológico de los gobiernos es otra cosa. Es si los gobiernos están de acuerdo en tener acciones a nivel regional, internacional, en función de sus objetivos políticos, y depende mucho de quién los lleva a cabo. Por eso advierte que hasta el momento todo está en el campo de la especulación hasta que De la Espriella, considerado de derecha, se posesione, se vea reaccionar, se conozca cuáles son los intereses de su gobierno y cuál va a ser la lógica de acción política. Es muy temprano para decir que va por cierta línea o un punto de vista con un tercer país como es Estados Unidos, porque el gobierno de Trump tiene sus propias agendas y sus propios intereses, refiere. Carranco señala que lo único que hace falta de parte de Ecuador es hacer política pública y política técnica para alcanzar los intereses comunes. Para eso se necesita voluntad política. Tal vez esa voluntad política con de la Espriella puede ser homogenizada porque los intereses no han cambiado. Ambos países tienen esta preocupación por recuperar los territorios perdidos frente a las mafias en territorios fronterizos. La nota de la hora. 6:54. 6:54 en panorama informativo a través de Radio Coqueta 106.3. Vamos a continuar con más informaciones. Amigas y amigos. Bueno, ¿y qué dice de la Espriella en cuanto al narcotráfico? Vamos con la nota de la hora. Su principal promesa es la lucha contra el crimen organizado. Especialistas aseguran que se necesita una política de seguridad conjunta y que Ecuador refuerce su seguridad fronteriza. Ecuador ha sido caracterizado como una supercarretera del narcotráfico por donde el crimen organizado saca la droga de Colombia y Perú hacia Europa y Estados Unidos. Sin embargo, la llegada de Abelardo de la Espriella a la presidencia de Colombia pone el foco en el combate a los grupos de narcotráfico que operan en la frontera con ese país. Con el 99.99% de las mesas informadas, escrutadas, según la Registraduría Nacional del Estado Civil, de la Espriella llega al Palacio de Nariño con 12.959.542 votos y ha prometido una lucha frontal contra el crimen organizado. El presidente electo de Colombia propuso que fumigarán las más de 330.000 hectáreas de hojas de coca para debilitar al narcotráfico. En materia de seguridad, Abelardo de la Espriella propone una estrategia basada en el endurecimiento de las acciones contra el crimen organizado y el narcotráfico. 6:56. Vamos con más información. Muy bien. David Pazmiño dice. Sí, vamos con más información. Amigos de Radio Coqueta. Dice David Pazmiño, el ecuatoriano que ayudó a caminar a decenas de niños, hoy busca salvar su vida. Durante una década, David Pazmiño dedicó su vida a abrir caminos para niños con discapacidad. Hoy, mientras enfrenta un agresivo cáncer y necesita un trasplante de hígado, es él quien espera solidaridad. Cuando David Pazmiño era niño, sus padres notaron que algo estaba mal. Le costaba caminar. Una de sus piernas crecía de forma diferente y ningún médico en Ecuador lograba encontrar una explicación. La respuesta llegó en Estados Unidos, donde fue diagnosticado con el síndrome de Olier, una enfermedad rara que provoca tumores de cartílago y afecta el crecimiento de los huesos. A partir de entonces comenzó una larga batalla, pasó por más de 30 cirugías ortopédicas, soportó años de tratamientos y vivió experiencias que marcarían el rumbo de su vida. Tuve una oportunidad que cambió mi destino. Siempre pensé que algún día podría ayudar a otros niños que estaban pasando por lo mismo, recuerda. Esa promesa se convirtió en realidad años después. En 2017, junto a su esposa, comenzó a dar forma a lo que hoy es la Fundación Abriendo Caminos, una organización dedicada a orientar y acompañar a niños con discapacidad física para que puedan acceder a tratamientos especializados en hospitales Shriners de Estados Unidos. A la primera persona que llevaron fue a Jocelyn, una niña de escasos recursos cuya familia incluso recibió alojamiento y trabajo mientras completaba los trámites para viajar. Desde entonces, el proyecto no dejó de crecer. La fundación ha logrado ayudar a 15 niños y mantiene más de 10 casos adicionales en proceso. En lo que va el 2026, 6 menores viajaron a distintos hospitales especializados en ciudades como Portland, Hawái y Texas. Sin embargo, más allá de las cifras, David asegura que lo que realmente le da sentido a su trabajo son las historias. Una de estas historias es la de Matías Navarrete, quien nació con agenesia de peroné, una condición que provocó que una de sus piernas no se desarrollara correctamente. Durante años dependió de muletas para movilizarse y muchas actividades cotidianas estaban fuera de su alcance. Su padre Patricio recuerda que la vida de su hijo cambió en la adolescencia cuando conocieron a David y a la fundación. Nos guió, nos dio consejos y nos ayudó a contactarnos con un hospital fuera del país, cuenta. Muy bien, hoy David Pazmiño, quien ayudó a muchos niños a poder caminar, necesita de la solidaridad de los ecuatorianos. Vamos con más información cuando son las 6 de la mañana con 59 minutos. 6 de la mañana con 59 minutos en Coqueta 106.3. Vamos con esto antes de irnos a la nota. Si algo ha caracterizado esta primera ronda de competencias de la Copa Mundial ha sido el desafío planteado por equipos emergentes a las potencias tradicionales de fútbol. Estos resultados son indicadores de procesos más profundos que la humanidad ha impulsado exitosamente durante las últimas décadas y que, pese a las críticas y resistencias actuales, difícilmente podrán revertirse. El primero de ellos es la globalización, un proceso mediante el cual la economía mundial impulsada por la innovación, el comercio y la circulación de conocimiento ha permitido que países antes periféricos desarrollen capacidades competitivas que les permiten desafiar a los actores tradicionales. El segundo proceso es la inmigración, también objeto de cuestionamientos y de demonizaciones en muchos países. La movilidad humana ha sido una de las grandes fuentes de dinamismo económico y renovación cultural. Pero las contribuciones de la globalización y la inmigración no se limitan al ámbito económico. Su impacto cultural ha sido igualmente profundo. Todos estos procesos se reflejan claramente en los compromisos de las 48 selecciones que participan en la Copa Mundial 2026. La propia fisonomía de muchos jugadores refleja también las nuevas realidades del mestizaje global. Un ejemplo emblemático es el arquero japonés Shion Suzuki, cuya herencia multicultural simboliza la creciente diversidad de una sociedad que históricamente se ha caracterizado por su homogeneidad y por su cautela frente a la inmigración. En síntesis, la Copa Mundial 2026 ofrece una ventana privilegiada para observar unas transformaciones de nuestro tiempo. Lo que vemos en los estadios es un reflejo de cambios mucho más amplios que están redefiniendo las economías, las culturas y las sociedades del planeta. La globalización, la inmigración y la circulación del conocimiento continúan remodelando el mundo, generando nuevas oportunidades y alterando jerarquías que durante décadas parecían inamovibles. 7:01 a.m. Vamos a la pausa y volvemos con más información.
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7: Pero vamos. Saludos cordiales a los amigos de Puerto Bolívar. En el Street Year, este pendiente nomás, que ya mismo está un asambleísta de la provincia del Guayas. Sí, de El Guayas.
8: Morangues o Román.
7: El asambleísta Alex Morán, sí, correcto. Alex Morán, asambleísta del Guayas por ADN. Estaremos hablando del tema del caso Goleada y Segura EP con él. Ya tenemos las 7 de la mañana con 6 minutos. Le cuento que ayer estuvo por acá su gran amiga del alma, Noemí Cabrera. Conversamos de algunos temas, nos dijo que ya se ha reestructurado la directiva de RC, pero en realidad ya no hay RC, pues. Ya no hay RC. Ellos mantienen eso, tienen un precandidato a la prefectura que es José Cueva, ex alcalde del Cantón Piñas.
8: Ya.
7: Él fue alcalde en época de las vacas gordas, si se acuerda.
8: Claro,
7: ¿no?
8: Él fue alcalde.
7: En esas épocas donde esas vacas eran tucas.
8: Claro, en la época del correísmo, el alcalde. Exactamente.
7: ¿Sí se recuerda?
8: Sí, ¿no? Sí. Yo viví en Piñas, pues, de 2009 al 2011. Sí me comentó. Y él era el alcalde. Incluso,
7: pero no trabajó ahí, no.
8: No, pero yo sí le hice una solicitud y sí me prestaron el Salón Auditorium para unos cursos que di.
7: Bien.
8: En el tiempo de Joseph, sí.
7: En esa época habían las vacas, eran pero súper gordas. ¿Me confirma? Ya está. Me confirma ahí para ponernos acá los audífonos y podernos defender allí. Ahí estamos. ¿Ya estamos? Muy bien. Ya estamos entonces con nuestro invitado. Señoras y señores, se trata del asambleísta Alex Morán, asambleísta de ADN por el Guayas. Ya está con nosotros, asambleísta. Buenos días, un gusto en saludarlo.
9: Buenos días, un gusto saludar a todos los radioescuchas de la provincia del Oro.
7: Muy bien, asambleísta, temas importantes a hablar, por ejemplo, el caso Goleada. ¿Qué es lo que pasa con el caso Goleada? ¿Tiene fin o no tiene fin?
9: Bien, obviamente, como lo ha indicado en las últimas información que tenemos del caso Goleada, es un proceso que se está llevando a cabo. Es un proceso totalmente independiente al caso de AAA, que fue el primer caso que se le imputó al señor Esquindes Álvarez y demás integrantes de la empresa a la cual él administraba. Actualmente el caso Goleada se está investigando un presunto lavado de activos con las empresas del señor Esquindes Álvarez y su círculo más cercano.
7: Este caso ya está prácticamente ya con evidencias y todo. ¿Ya está confirmado?
9: Bueno, tenemos que esperar que las audiencias se lleven a cabo. La Fiscalía está haciendo una investigación sobre este tema. Nosotros respetamos los procesos que tiene que llevar la Fiscalía General del Estado para presentar los descargos pertinentes en las audiencias correspondientes. Y una vez con evidencia en la mano, obviamente la justicia tendrá que resolver. Siempre hemos dicho que aquí tenemos que resolver en base a las pruebas pertinentes que hagan los diferentes instituciones que hagan los descargos correspondientes. En este caso, la Fiscalía General del Estado tendrá que demostrar que el señor Aquiles Álvarez ha utilizado sus empresas posiblemente para lavado de activos. El señor Aquiles Álvarez tendrá que demostrar que esto, que esta tesis es incorrecta con evidencia en mano. Lo que sí apelamos es a que se puedan de una vez por todas entrar en la audiencia, porque en el caso AAA, concretamente, era una investigación para 22 personas. Y nunca se pudo instalar por diferentes temas. Hay muchos vacíos legales en la Constitución y los 22 implicados, entre ellos el señor Aquiles Álvarez, se basaron de ellos para dilatar las investigaciones, para dilatar las audiencias y nunca se pudo instalar. Apelamos que una vez por todas, si tanto dice que el señor es perseguido político, bien, que se instale la audiencia, que no juegue con estas artimañas y que presente los descargos para decir si de verdad es inocente o no.
7: Bueno, esperemos. ¿Qué ha dicho la Fiscalía? ¿Cuándo se podría solucionar? ¿Cuándo se podría dar una versión, una respuesta de esto?
9: Bueno, eso obviamente lo tendrá que resolver la función judicial. La Fiscalía solicita las audiencias correspondientes cuando ellos ya tienen las pruebas pertinentes para hacer los descargos, pero obviamente la independencia del poder indica de que la función judicial, en este caso, o el juez o la jueza que tenga sorteado el caso, en este caso, el caso Goleada, tendrá que él o ella indicar o convocar a la audiencia pertinente.
7: ¿El caso Segura EP es lo mismo o es otra cosa?
9: No, el caso Segura EP es un caso totalmente distinto. Este es un caso igual o más penoso, creería que más. ¿Por qué? Porque si bien es cierto, la señora Quiles Álvarez se está investigando por delitos que cometió antes de que el señor sea alcalde, el que se datan los casos Goliat, el caso AAA, en el caso de Segura EP es un tema muy particular. Porque primero, los audios que se han revelado en las últimas semanas han sido contundentes, pero lo más contundente es que los involucrados en estos audios nunca han negado que estos sean falsos, lo cual puede indicar que con la venia del señor Aquiles Álvarez, los implementos o los materiales de seguridad que tiene la ciudad de Guayaquil no se han utilizado para eso, sino que se han utilizado para el espionaje político, lo cual podría conllevar otro tipo de delitos. Hay de lo que se ha visto en los audios, de lo que se ha escuchado en los audios, se estima que serían 4 delitos que están tipificados en el Código Orgánico Penal, que tienen que ver con la violación y el seguimiento a personas sin suceso conocimiento, con igual posiblemente un acto de peculado porque se están utilizando fondos públicos para unos bienes que no, para una maniobra o para un acto en sí que no sea, que no deben utilizarse. Se están hablando de varios delitos y la verdad muy penoso como guayaquileño que nuestros recursos se han utilizado muy probablemente para fines políticos.
7: 7 de la mañana con 12 minutos, 7 de la mañana con 12 minutos en todo el austro ecuatoriano. Esperemos que la justicia haga lo que tiene que hacer porque están ya, esto se está haciendo ya muy, muy amplio.

0: hay implicados que han sido funcionarios municipales, como el ex gerente o la persona que estaba a cargo de Segurep, que hecho sea de paso, no sabemos dónde está. Probablemente haya huido del país. Es el modus operandi de las personas que son identificadas con ese partido político. Pero en cuanto al caso de Segurep, como guayaquileño, sí me siento muy avergonzado de que se haya utilizado nuestros implementos para una persecución política, cuando los implementos de Segurep, que pertenecen a todos los guayaquileños y todos los ecuatorianos que viven en Guayaquil, tienen que ser para la seguridad de los mismos, no para fines políticos.
1: Tiene una gran razón, asambleísta. Las cosas públicas o de los guayaquileños o del municipio que sea, tienen que ser de sus habitantes, de su gente, y para servir, no para utilizar para otras cosas. Entonces, eso está claro. Para ir culminando, asambleísta, ADN crece, ADN está distribuido, va a participar. ¿A usted tal vez le tentaron para participar en las seccionales que se aproximan?
0: Bien, en cuanto a las seccionales, como no solo como militante, asambleísta, sino como integrante de la directiva provincial de ADN Guayas, nosotros estamos prestos para identificar y llevar a las seccionales a los mejores cuadros que tengan la capacidad para primero tercer en las seccionales y posterior administrar, sea prefectura, sea municipio, sea en una concejalía, en un cuerpo parroquial. En lo personal, yo estaré predispuesto para trabajar donde el Movimiento Acción Democrática Nacional, el pueblo ecuatoriano y nuestro líder, Daniel Noboa, crea que soy mucho más útil para transformar este país que tanto ha sido golpeado por pésimos políticos en los años anteriores.
1: 7:15, el expresidente de la Asamblea Olsen, ¿está firme su precandidatura a la alcaldía de Guayaquil o alguna prefectura o todavía no?
0: Bueno, como se hizo público, el señor y compañero Nils Olsen Pink es uno de los cuadros que tenemos considerado para las seccionales en cuanto a Guayas o Guayaquil. Es uno de los cuadros de mayor aceptación.
1: O sea, puede ir como candidato alcalde, como puede ir como candidato prefecto.
0: Por supuesto. Y no solamente a nivel de la provincia, sino también es un cuadro que tiene una buena aceptación y conocimiento a nivel nacional. Tiene toda la capacidad para poder estar al frente de ya sea prefectura o alcaldía. Lo demostró en el Ministerio de Turismo, lo demostró en los 13 meses que estuvo a cargo de la Asamblea Nacional, donde se volvió a respirar democracia, donde se volvió a hacer una asamblea de puertas abiertas, y estamos convencidos de que en la candidatura que él vaya a terciar, será el cuadro de mayor aceptación, y estamos convencidos de que el señor Neil Olsen Pink es uno de los mejores cuadros de Guayas y que puede ganar cualquier candidatura que el partido político que nosotros podamos decidir cuál sea de mayor potencial para él.
1: Asambleísta, hasta la próxima semana se puede definir todo, ya el tiempo es corto.
0: Sí, estamos ultimando detalles, recordemos que hablando de netamente de la provincia de Guayas somos 25 cantones, más las juntas parroquiales, obviamente las concejalías, es una de las provincias de mayor número de candidaturas a nivel seccionales y obviamente toma su tiempo, no podemos tomar esto a la ligera, es una responsabilidad muy grande que tenemos sobre nuestros hombros, quienes conformamos la directiva provincial de ADN, y tenemos que ultimar detalles para, una vez tener todos los detalles listos, presentarle a la ciudadanía de Guayas y del país los candidatos por parte de Acción Democrática Nacional para las próximas elecciones seccionales.
1: Asambleísta, usted tal vez ¿ha venido a la provincia del Oro? ¿Tiene planes también como parte de la directiva del Guayas, etcétera?
0: No, obviamente nosotros respetamos las independencias. Existe una directiva en cada provincia. Me encanta ir al Oro, dicho sea de paso. La vez que sesionamos ahí en Machala fue una gran experiencia. Fue la primera provincia en el 2023 en la cual Daniel Noboa ganó en la segunda vuelta. Fue la única provincia, dicho sea de paso, de la costa. Tengo grandes compañeros en la provincia del Oro. Y siempre será un placer visitar la provincia del Oro, obviamente respetando que quienes están a cargo de la provincia en Acción Democrática Nacional son otras personas que tienen la misma mayor capacidad de quienes están a cargo de la provincia de Guayas.
1: Muy bien, asambleísta, le agradecemos muchísimo por la entrevista de esta mañana. Ya estaremos hablando de próximos temas en próximos días. Un abrazo, muy amable.

0: Siempre será un placer, un fraterno saludo y abrazo a toda la gente del oro.
1: Muy bien, 6:07 de la mañana con 18 minutos, 7 de la mañana y 18 minutos, me confirma si ya está Don Milton Guerrero, Don Milton Guerrero. Don Milton Guerrero, por ahí hay un run run que por qué no le ponemos los locos del deporte. Se escucha bacán, ¿ah? Buenos días, Don Milton, qué gusto saludarlo.
2: Caramba, mi estimado director, solo el comprendido con usted rápidamente, solo el comprendido porque tenemos hoy amplia información. Acá estamos ya desde Nueva York, qué extraordinaria nuestra estadía por Washington. El hotel de primera, 5 estrellas. Gracias, director. Gracias, Radio Coqueta. Gracias, licenciado Washington Barrizuta Pineda. Gracias al compañero Castillo, cómo no, con todo gusto. Al compañero Riascos, también con todo gusto. La reservación de primera. Y nosotros estuvimos de primera en Washington.
1: Y bien bañado, bien bañado.
2: Sí, señor, sí, señor. Eso visitarle con las bromas, por favor. No va a faltar alguien que va a decir, bueno, Miltiño, por allá, perdido. Sí, efectivamente, los primeros días perdidos acá en el metro
1: así,
2: de Nueva
1: así
2: York.
1: Así mismo es, así mismo es. Pero
2: con su viene a ser su tío o su pariente.
1: Es mi tío, es mi tío, Nicolás, mi tío. Pero sí, mi tío, es mi tío. Hermano de mi mamá. Ajá. Pero con esa pasión que usted tiene que no para, esa pasión deportiva.
2: Acá estamos, director. Acá estamos, director.
1: ¿Qué novedades, Milton? ¿Qué novedades ayer?
2: Sí, no veo la fotito en el
1: estadio. Sí, muchísimas gracias. Muchísimas gracias por confiar en Radio Coqueta. Nosotros también confiamos en usted. Muy contentos. Lo hemos compartido con las redes sociales de nosotros para que usted pueda, bueno, demostrar esa gratitud también hacia usted, mi querido Milton.
2: Sí, somos amigos, guacho. En broma le decíamos al licenciado Guillermo Pacheco y al grupo de acá, tanto así que ya usted se había enterado que nosotros le hacíamos los deberes a usted, pero en broma, ¿verdad? En broma, en el estudio, en aulas universitarias. Y apenas manifestamos acá la broma, ya usted estaba enterado de la misma, imagínese. Bueno, lo cierto, mi querido licenciado, que Messi rompe ya un récord, 18 goles suma hoy el astro argentino, campeón vigente de la Copa Mundo, 18 goles, ¿ah? 18 goles. Mbappé, el francés, que también va con estos récords. En estos récords estuvo Ronaldo Nazario, con Ronaldo, el brasileño, y con Ronaldinho, vamos a graficar la clarita. Ronaldo, le decimos el gordo, se le llama, ¿no?
1: Ajá,
2: Ronaldo, sí. El gordo, Ronaldo, no Ronaldinho, no el de las trenzas, no el de los churros, no. Porque acá nos decía una pariente lejana, el brasileño, el dientoncito, estuvo en el FanFest en Nueva York. Estuvo efectivamente el día sábado, mientras Ecuador empataba con Curazao. Acá ecuatorianos, brasileños, sudamericanos, latinos, la pasaron de maravilla con el señor Ronaldinho, el de los churros, ¿eh? El de los churros. Gracias a Juan Pablo Aguilar. Permítanos, director, saludar a Juan Pablo Aguilar por la zona de la calle de Rocafuerte, no, del Ayacucho, entre Rocafuerte y 25 de junio. Allá está toda la sintonía de Radio Coqueta 106.3, la mundialista desde Machala, única acreditada con esto, vea, con escarapela FIFA. Bueno, acá estamos entonces, Miroslav Klose, el alemán, que mantuvo un récord de 16 goles, ya fue superado ayer con los dos que marcó el Lionel Messi. Antes, en el partido anterior, en la fecha pasada, fue igualado Messi con el hat-trick y igualó a 16, y ayer con los dos del equipo argentino, con Lionel Messi, y esta victoria oportuna, efectiva, el equipo de Messi ve como su nueva figura, su astro, bueno, su figura siempre, su astro, rompe el récord de Klose, el alemán, y suma a 18 goles, ¿ah? Qué importante, mi estimado Washington Barrizueta. ¿Perdón?
1: Muy bien, mi querido Milton.
2: ¿Algo pregunta usted?
1: Sí, bueno, primero consultarle ¿cómo ve a los ecuatorianos allá con esas ganas de, o no ganas, de que le ganemos a Alemania? Que es medio complicado.
2: Complicado, complicado. Pero bueno, todo puede pasar. Acá nos piden saludos. Gracias al público que está con nosotros. Nos piden saludos, mi querido director. Cómo no, con todo gusto. Nosotros saludamos al público. Con placer al público. Nos debemos a la audiencia, director. Usted comprenderá. Estamos acá en la zona de Collins Point, ya en Nueva York estamos de vuelta, gracias al público que está con nosotros. Bueno, por la zona de Kansas y ayer por Washington, a la misma madrugada, unos ecuatorianos que latinos, eran colombianos y unos dos, tres ecuatorianos, lograron identificarnos. ¿Y sabe qué, director? Lo primero que expresaron ayer fue qué difícil es el partido contra, Alemania, por más que el equipo teutón vaya a ubicar alternantes, mi estimado director, no se le puede desmerecer. De pronto no se desmereció Curazao, tampoco a Costa de Marfil, director, pero sí, tampoco la creisura. ¿Cómo explicamos? Niño Moy, si le entraran más accesorios en su cuello, cadenas de oro, si fuesen permitidos acá para un partido de fútbol, ya hoy la FIFA y la misma ecuatoriana de balompié nacional en nuestro país prohíbe pues las sortijas, ¿verdad? Los anillos, las esclavas. Por decirle la anécdota de 1995, Enrique Ferraro, que había jugado en Deportivo Quito un año anterior. El año de 1995, jugando para Deportivo Quito, Enrique Quique Ferraro, que para el siguiente año, 1996, se fue a Barcelona Sporting Club, ese gran Barcelona de Salvador Capitano, ¿verdad? Se le cayó la cadena de oro en el 9 de mayo frente a la 9 de octubre. 1-0 ganó Quito a 9 de octubre, lo recordamos claramente. 1995, el mes de mayo, le gana 1-0 con gol de Enrique Quique Ferraro. La cadena se le cayó y cuando regresó al estadio, entró a la cancha, más o menos se ubicó por donde se le había desprendido de su cuello. Una señora cadena de oro fue y la encontró. Ya las luces se habían encendido, apagado, y prácticamente el estadio estaba quedando en tinieblas. Allí la encontró una señora cadena de oro, Enrique Quique Ferraro. Si fuese permitidos estos accesorios, Niño Moy con audífonos, Niño Moy por aquí, por allá. Y esto no le hace bien, mi querido director, al futbolista ecuatoriano. No vamos a decir creisura, no vamos a decir sobradez, pero acá se llegó con ese entusiasmo demasiado triunfador. La mejor defensa de América, la mejor defensa del mundo. Es posible, no lo desmerecemos. Pero, mi estimado director, ¿y qué delantera tenemos? ¿La penúltima del mundo? La última, preguntamos, no podemos achacar porque acá en redes vayan a monitorearnos, que somos contrarios, somos guerreros. Guerrero Chávez, nuestro apellido. Bueno, entonces, si fuesen permitidos estos accesorios, mi estimado director, mucho más todavía, desconcentrar. Esto desconcentra. No sé cuál sea su comentario, director. Cuando permítanos, ya tenemos también acá el contacto desde el Estado Jardín. Ya estamos en Nueva York, mi querido Guillermo Pacheco, mi estimado licenciado. Para ustedes, mis queridos, mi saludo afectuoso y la gratitud de siempre. Nos da el comprendido Guacho, si vamos con ustedes.
3: Buenos días, Milton, ¿qué tal? Te saluda Luis Riascos, buenos días. Acá escuchándote con mucho interés, ese problema a veces de los ecuatorianos. Estamos bien nosotros con el micrófono, ¿no? El triunfalismo, sí, ir con ese acá triunfalismo de antemano que muchas veces nos mete en problemas. Eso se ve también acá incluso en la política. En las elecciones anteriores habían unos que ya se creían asambleístas y andaban tratando mal a todo el mundo y ni siquiera eran las elecciones. Bueno, ¿qué tal? Entonces, la más cordial bienvenida también para los compañeros, para Nicolás Pineda, para Guillermo Pacheco. Adelante.
4: Buenos días, Luis. Buenos días, Buenos días, Guacho, y a toda la gente que nos sigue allá en Coqueta 106.3 FM, La Mundialista. Un gusto enorme, un placer inmenso saludarlos desde acá, desde la costa este de los Estados Unidos, desde New Jersey. Resultados bastante importantes los del día de ayer, que marcan y fichan el pasaporte a 16avos de final de Noruega, que para mí va siendo una de las sorpresas de esta Copa del Mundo. No sé, para Milton, con el Android, qué jugador, qué nueve, díganme lo que me digan, es el mejor centro delantero del mundo, el señor Erling Haaland. Qué jugador, que es lento, que es muy, muy robótico, pero cuando tiene que estar en el área donde las papas queman, no tiene miedo, la pone. Ayer le pone un pase como con un guante a su delantero, que lastimosamente el arquero de Senegal la sacó, pero qué jugador que es. Mbappé también enrachado con doblete, Messi, ni qué decirlo, pudo ser triplete si no se comía el penal, pero así es el fútbol. Batió un récord importantísimo. Hoy por hoy, a sus 39 y algo más de años, es el goleador histórico de las Copas del Mundo. Mbappé está a 2, está más joven, es verdad, pero él ya rompió un récord, así como también impuso un récord de 3 penales fallados en Copas del Mundo. Es el que más penales ha fallado en Copas del Mundo. Y como te digo, Argentina selló su pasaporte a 16avos de final, Francia también, Noruega también, y ya se puede decir, no aún, Senegal está prácticamente eliminado si no lo consigue un resultado positivo en la última fecha, pero habrá que ver qué es lo que depara estas últimas jornadas que se cierran el próximo día 27. La primera ronda se cierra el día 27 y entramos a 16avos de final. A ver qué pasa el día jueves con Ecuador. Todavía la esperanza, como dijo el señor Becasese, no hemos perdido la batalla. No sé qué opina don Milton Guerrero Chávez, si se ha perdido la batalla o no, pero para mí estar esperanzado a resultados de otros es muy difícil. A jugar con pendientes de que otro nos dé una mano es muy complicado, don Milton.
2: Perder la batalla contra Alemania, no, efectivamente, el partido no ha empezado, el partido es en 2 días, hoy 22, 3 días, estamos a...
3: A 2 días.
2: Hoy 23, hoy martes 23, perdón. Estamos a 2 días. Jueves 25 el partido, a 2 días. No se perdió la batalla contra Alemania, pero ya se perdieron 2, y no batallas, 2 guerras de las 3. 2 guerras contra el Curazao, el empate. Contra Costa de Marfil, la derrota. Bueno, bastante lírica, bastante entusiasmo, y está bien, en la vida hay que ser entusiastas. El cuerpo técnico, la misma directiva, usted ayer criticó, Guillermo, y duramente, así debemos ser desde ese punto de vista, sin el compromiso, sin el recelo, que vayan a llamarnos atención, directivos involucrados, no afectados, involucrados a la directiva de la ecuatoriana con el señor Lora, pero acá la verdad, de qué batalla no perdida se está hablando. El partido contra Alemania no ha empezado, los partidos ya, los 2 primeros están disputados, y solo 1 punto merced al empate contra Curazao, porque como está Marfil, la marfileña, y lo decíamos claramente en los particulares, ojo con los africanos, ojo con Costa de Marfil y ojo con la centroamericana Curazao, que a Curazao le apostábamos un marcador de victoria, el 1-0, el 2-0, el 2-1, el 3-1, pero esto no fue así. Esto no fue así, Guillermo.
4: No, hay que ser realistas, Milton, y como lo dije ayer, ya lo acaba de mencionar, fui realista y sin pelos en la lengua, como se dice en el argot popular. Estamos cansados de que nos manoseen el fútbol ecuatoriano, de que nos impongan técnicos y luego nos sentemos a llorar sobre la leche derramada. Digamos, ay, que el proceso, ¿qué proceso? Un proceso se hace en base a tener un buen técnico, a tener buena infraestructura, y todo está basado y todo gira a un club que todos saben el nombre y al presidente de ese club que también todos saben el nombre. Entonces, yo me pregunto, ¿hasta cuándo vamos a tirar de la soga cuando tenemos, no lo dice Guillermo Pacheco, no lo dice Milton Guerrero, no lo dice Luis Riasco, no lo dice Guacho Barfeta, lo dice el mundo entero? Tiene la mejor generación de futbolistas de la historia del fútbol ecuatoriano, con jugadores elite. Señores, si no se aprovecha eso, ¿cuándo? ¿Cuándo vamos a ganar una Copa América? ¿Cuándo vamos a ser protagonistas a nivel del mundo en un mundial? ¿Cuándo? Dígame.
5: Sí, hola Guillermo, ¿qué tal? Saludos a todos los amigos que nos escuchan a través de Radio Coqueta FM. Bueno, efectivamente, aparentemente es la mejor generación. Pensábamos que iba a ser mejor que la anterior presentación cuando clasificó a la ronda siguiente del Campeonato Mundial, pero que lamentablemente una mala decisión técnica por parte del actual entrenador de la selección del Ecuador está poniendo en ridículo a la selección y a nuestro país como tal, porque habíamos tenido una gran performance en la eliminatoria, clasificando segundo con 3 puntos menos cuando se empezó este certamen a nivel de Sudamérica, y a la hora de la hora está pasando lo mismo que le pasó al seleccionado colombiano cuando ya pretendían, al menos con mucho criterio, en la época de la presentación de Valderrama, de Rincón, de todos esos Álvarez, esos jugadores, que se pensaban incluso que podían ser campeones del mundo en los mismos Estados Unidos en el Mundial anterior. Pero ahora, lamentablemente, esta situación ha cambiado o se repite para con el Ecuador, y estamos en esa disyuntiva de que ahora sí parece que se iban a jugar, según los mismos jugadores, que van a enfrentar a Alemania. Alemania con los suplentes con la que aparentemente están especulando, no sé por dónde es que salió que Alemania va a jugar con suplentes. Yo le digo claramente que los suplentes de Alemania son superiores a los jugadores del equipo de Curazao que pudo empatar el Ecuador.
4: Ahí te doy toda la razón. Y como tú dices, Nicolás, buenos días. Un abrazo para ti allá en Long Island. Yo me pregunto, o sea, ahora sí hay que sacar la cabeza, levantarla y ponerle lo que pone la gallina. Entonces, señores, no. Al fútbol, a un evento de este tipo, a una Copa del Mundo, que todo el mundo, valga la redundancia, nos ve, está pendiente, hay que ir con todo. Oiga, qué gusto que me da ver a Paraguay. Perdieron el primer partido, pero qué ganas que le pusieron en el segundo. Cómo salieron con el cuchillo entre los dientes a dejar la vida en el terreno de juego. Con un técnico que lo que estoy seguro en el camerino después de la derrota les dijo, muchachos, no se ha perdido, pero vamos por más. En cambio acá tenemos un técnico que va a la rueda de prensa, se siente y se comienza a reír sarcásticamente. Si tú le preguntas algo, bueno, los pocos periodistas frontales le preguntan, se pone enojado. La señorita jefa de prensa de la Federación Ecuatoriana de Prensa evita que vuelvas a preguntar, no te da el micrófono, y no me lo han contado, lo he vivido.
5: Pero Guillermo, no sacamos nosotros nada de que se golpee el pecho el entrenador diciendo que él es el responsable. A nosotros no nos interesa, como ecuatorianos al menos, como periodistas peor todavía, de que él asuma responsabilidades, cuando lo que queremos es que en el terreno de juego haya un rendimiento y sobre todo que el marcador sea a favor de la selección, porque se ha enfrentado a dos equipos que a lo mejor podemos decir que son ganables, ¿no? Entonces, sí. Hoy no sé cómo se pretende no. Pensar. A lo mejor, quién sabe, ¿no? Alguna situación extra fútbol y el Ecuador pueda salir victorioso de este partido.
4: Y somos tan conformistas, Milton y Nico, que ya la prensa ecuatoriana, y estoy con ellos porque les siguen viendo, decía mi abuela, ven la procesión y no se hincan. Y siguen diciendo que Ecuador con Becasés está, que son momentos del fútbol. Eso es pura pamplina. Señores, Ecuador no juega nada, no tiene técnico. Y entonces dicen ahora, escuchen, que con dos puntitos, dos míseros puntos, si Ecuador empata contra Alemania, puede entrar a 16avos de final. Señores,
5: es difícil.
4: El conformismo es el que tiene mal al Ecuador.
5: Es un milagro si será eso.
4: El conformismo, esa idea de recibir migajas o hacer lo mínimo, es lo que tiene al Ecuador entero fregado. Entonces yo les pregunto a ustedes, ¿nos serviría entrar a 16avos de final con dos puntos y siendo una selección que no ha demostrado nada? Para eso yo prefiero que mañana, el día jueves, Guillermo, pierda contra Alemania y se vayan para casa.
5: Guillermo, bueno, Milton, Guacho.
2: Nicolás.
5: La verdad es que hay una circunstancia. Sí, dime, Milton, adelante.
2: Un poquito de discrepancia con Guillermo. Avanzar, acá se llegó no para jugar solo los 32avos. Los 16avos, no. Acá se llegó, de acuerdo al pálpito, a ese entusiasmo que
4: pero entrar con dos puntos, Milton, entrar con sí. Dos puntos, ¿a usted le parecería pero, adecuado y coherente?
2: Pero siempre sería avanzar, bueno, Guillermo. Por eso le digo, para discrepar, siempre sería ver, avanzar. Es nuestra selección, Milton, es nuestro sentimiento. Milton. También tenemos sentimientos, los comentaristas, Nicolás. Para concluir, si avanzamos entre sí, sí. Las 32 mejores de esta segunda ronda, habrá que buscar... Y a propósito, conexiones para trasladarnos a otra ciudad, que podría ser México, ¿eh? Que podría ser la capital mexicana contra la selección pero, azteca, de llegar a sumar puntos. Ahora, si gana
4: Alemania... Le deseo buen viaje, don Milton, si va para México.
2: Si gana Alemania...
4: Yo aquí me quedo.
2: Si gana, oye, prepare, Nicolás.
5: Yo prepare, digo una Nicolás. Cosa, Milton.
2: Sí.
5: Adelante.
2: Si gana
5: no, Alemania... No, lo que yo te digo...
2: Ya con cuatro puntos, pues una ubicación sería una ubicación mucho mejor, un puntaje mayor... que los dos, porque la verdad, esa sí es la palabra, austera sería una intervención y clasificación a los 16avos con 30, con dos puntos, o sea, con dos puntos sería una de las últimas en cuanto a la tabla general, estaría entre la ubicación 32, 31, 32, porque recordemos que 16 se quedan de las 48 y solo 32 avanzan, pero siempre será mejor avanzar antes que estancarnos, y como dice duramente, nuevamente, Guillermo, el regreso a casa. Nicolás.
5: Pero sí, Milton, es verdad, todos queremos que el Ecuador como selección no solamente pase la primera fase, sino que llegue incluso hasta la final, que sería algo fabuloso para nosotros, pero viviendo la realidad, ¿qué pasaría si es que clasifica con un empate con Alemania y milagrosamente clasifica? Será como para quedarse en la ruta siguiente, porque con el equipo que tiene, con la actitud que tiene, no va a poder hacer absolutamente nada, ¿no? Excepto que le ganes a Alemania, haces 4 puntos, quiere decir que cambió el chip de la mente de los jugadores y ahora sí van a jugar de verdad y al ritmo europeo de los muchos jugadores que están jugando ahora. Entonces, pero si vamos a seguir simplemente con el milagro, con un empate, con el milagro de los empates, porque esa es la característica del actual entrenador, empates en todos los partidos, incluso en amistosos, entonces va a buscar la misma situación en el próximo partido, si es que en el caso se da ese milagro de la clasificación. Entonces, ya no podríamos estar simplemente diciendo, bueno, hemos clasificado, como quien estamos dándonos un gusto de una clasificación, sino de y no de ir a buscar el resultado que nosotros siempre queremos que sea victorioso para que pueda la selección. Pero para empellones, sino como un equipo de primera, ¿no? A propósito de con las lluvias que se está dando actualmente en la zona de Nueva York, es posible que para el momento del partido, la hora del partido, haya lluvia, queridos amigos de Radio Coqueta FM.
4: Adelante, para terminar y despedirme, muchachos, porque voy a
2: ¿Para
4: seguir.
2: ¿Dónde Poli? ¿A dónde Poli hoy?
4: ¿Ah?
2: ¿Va donde Poli?
5: No, estuvo ayer. Ayer estuvo.
4: Eso está resuelto, don Milton Guerrero. ¿Qué pasa? Andamos un pie adelante. Hay que andar siempre pilas vivos. Y eso está resuelto y listo y dispuesto para el día jueves. Hasta parqueo tenemos. Entonces, señores, les digo para terminar. Decía, volviendo al tema, mi abuela era una mujer, las abuelas son sabias. Y mi abuela decía, y usted se lo dejo ahí en la mesa, tanto en Ecuador, en Estudios Centrales, como a los oyentes y a ustedes. Mi abuela decía, ¿qué sabe el burro de caramelos? Y esto lo digo en referencia al señor Sebastián Becasese. Ya ustedes saben qué les estoy diciendo, qué les quiero interpretar con esta frase que decía mi abuela cuando uno desaprovechaba algo. Decía, ¿qué sabe el burro de caramelos? Entonces, señores, yo en cierta parte hasta lo entiendo a Milton Guerrero Chávez. Porque Ecuador vino con un gafete de favorito, de ser la bestia negra de este mundial, de no solo, como dice Nico Pineda, llegar a octavos o a cuartos, sino a semifinales y hasta la final. Pero esa ilusión se murió cuando llegaron a los Estados Unidos desde el día 19 que estuvimos en Filadelfia y vimos que Ecuador no era lo que nos habían pintado, lo que nos habíamos ilusionado, y me incluyo. Una decepción total y en el segundo partido Guillermo, más aún.
5: Guillermo, al final nosotros en realidad sí sabíamos lo que era Ecuador, pero teníamos la ilusión que en el Mundial iba
4: estábamos
5: a haber
4: necios,
5: otra
4: estábamos
5: actitud. ¿No?
4: Tiene razón, Nico, sí, tiene razón, estábamos ilusionados
5: con,
4: en eso.
5: Con Valencia solamente como delantero y llevándolo a Rodríguez y no sé quién más por ahí que no se le dio la oportunidad en los entrenamientos y en los partidos amistosos. Siempre esperábamos de que Enner Valencia iba a ser el goleador, mira, y no ha podido ni siquiera anotar cuando ha tenido muchas oportunidades.
4: Así es esto.
2: Esa es la situación. La particularidad del señor Valencia, inteligente el hombre, y sacando provecho para él, cuando estaba cerrándose la eliminatoria y Ecuador había clasificado ya a esta Copa Mundo acá, a la 2026, por primera vez en tres naciones, se adelanta y dice, son mis últimas eliminatorias. Él sabía que la cédula ya le estaba cerrando espacio y le estaba pidiendo el retiro. Pero
5: sí, es normal.
2: Claro,
5: normal.
2: Porque para las próximas eliminatorias. Y el público ecuatoriano, no sé si algún sector de la prensa o no, llegó a pensar que se estaba retirando de la selección. Él dijo claramente de las eliminatorias, pero no del Mundial. Acá está, y de titular en 2 partidos todavía.
4: Así es, compañeros, yo los dejo, nos vemos, vamos al Fan Fest hoy que hay en el Red Bull Arena en el Sport Illustrated Stadium a partir de las 12 del día. Hay 3-4 cotejos importantísimos hoy que pueden definir muchas cosas en esta Copa del Mundo de los clasificados a 16avos de final. Nosotros vamos a estar en un día largo hoy, mañana y el jueves ni se diga. Empezamos tempranito el jueves, tempranito, porque hay que hacer toda la previa y luego la cobertura total del partido. Estamos en una Copa del Mundo junto a Coqueta 106.3. Vinimos a trabajar, vinimos a hacer eso. Y que Ecuador clasifique o no, no nos va a frenar para llegar hasta el final, hasta el próximo 19 de julio. Con Milton Guerrero estaremos también en el Panamá, Inglaterra, ya acreditados y con todo listo para ingresar al estadio MetLife. Así que pilas, estamos con todo para esta Copa del Mundo.
1: Cogidos de la mano, cogidos de la mano como buenos compañeros. Muchas gracias, compañeros.
5: Por supuesto, por ese buen reporte.
1: Pero
5: gracias, que pasen bien, buen día.
1: Gracias, Nico, también.
3: Chao, gracias.
1: Vamos a la pauta. Vamos a la pauta. Ya volvemos.
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1: Muy bien, ya tenemos las 7 de la mañana con 48 minutos. Hoy tenemos la presencia de Gilmer Solórzano Vilela, gestor de los proyectos socioeducativos y teniente político de Jambelí Rural. Sí, acá está Gilmer, ¿qué tal? Buenos días, apéguese al aparatito. Buenos días, bienvenido mi estimado y querido Gilmer.
13: Gracias, Guachito. Gracias, compañeros aquí de la cabina Master de Radio Coqueta por el espacio, por la oportunidad. Siempre hemos dicho, Radio Coqueta para nosotros es como nuestro segundo hogar, por permitirnos informar todas las actividades que venimos realizando desde el archipiélago Jambelí, de la cual pues hay mucho de qué hablar de paso, hay mucho de clavar por tanta gestión que se ha venido cristalizando, más la que se viene proyectando a futuro.
1: Sí, ¿no? Hay tantas cosas que hablar, proyectos importantes. ¿Cómo vamos con las islas? Bueno, ¿cuántas islas son las que están a su cargo?
13: Cinco islas, cinco comunidades en realidad, son cinco comunidades.
1: ¿Como cuáles?
13: Por ejemplo, tenemos la cabecera parroquial rural, que es la isla Costa Rica. Luego le siguen población Isla Las Huacas. De ahí sigue la isla Bellavista, Pongalillo y Las Casitas. Son las islas que representan a Jambelí Rural y de las cuales estamos cargo como tenencia política de Jambelí.
1: Muy bien. ¿Cuáles son los proyectos que se está gestionando, ha gestionado, Gilmer?
13: Bueno, siete proyectos emblemáticos tenemos desde la tenencia política Jambelí. El primer proyecto que iniciamos en la parte socioeducativa fue de becas de inglés en compañía o en colaboración con la Fundación Corazones Porteños de nuestra amiga Alexandra Soto y en articulación con la Universidad Técnica de Machala. Ya tenemos dos ediciones, estamos proyectándonos a una tercera edición de dar becas de inglés para todos los chicos y chicas, niños, adolescentes y jóvenes del archipiélago Jambelí desde la virtualidad, porque es muy complejo para ellos salir al continente pues a tener un curso permanente presencial. El segundo proyecto que venimos implementando es Viajo y Aprendo, gracias a nuestro querido compañero Calex Sánchez de Caminantes del Turismo. Consiste en dar unas inducciones de cinco temas puntuales a las jóvenes y adolescentes, lo que tiene que ver con salud mental, liderazgo, medio ambiente, ecoturismo o turismo amigable con el medio ambiente y lo que tiene que ver también con cultura general propiamente de los ecosistemas. Con ellos ya se elaboró una primera fase, que es capacitarlos a los chicos de Costa Rica y luego gestionar con la compañera Yasmín Cedillo de Chilla su estadía por 2 días y 1 noche en la ciudad de Chilla, donde los chicos de Costa Rica compartieron y conocieron. Y ahora estamos retomando la segunda etapa con el compañero Calex Sánchez, que es dar unas inducciones a los chicos de Chilla para que visiten las islas Costa Rica y San Gregorio, como que devuelvan la visita, decimos nosotros. El tercer proyecto, Pequeña Científica, de nuestra amiga neuropsicóloga Lorena Ríos Guamán, fue para estudiar un poco sobre cuál es la proyección socioeducativa de las y los jóvenes de la isla Costa Rica, y ahí detectamos un gran porcentaje de deserción escolar o de no continuidad de educación hacia la universidad, porque de pronto veían de que no era necesario, que querían continuar nomás en las labores de pesca, y que es un buen trabajo y es muy arduo, pero le dábamos nosotros la opción de poder continuar el tema de la universidad. Entonces ahí detectamos el asunto de que es necesario fomentar más procesos socioeducativos juveniles no formales para que esto tenga un efecto en que los chicos continúen con la educación formal. El cuarto proyecto en la institución educativa fue la potenciación de los letreros. Ya hemos instalado el letrero en la isla Bellavista, ya estamos por instalar en la isla Costa Rica, ya enviamos a hacer el letrero de la isla Pongalillo y nos faltaría solamente el de la isla Las Huacas para que las instituciones educativas tengan su propio letrero como identidad institucional. Y el quinto proyecto, no menos importante, es el curso de dibujo, pintura y muralismo con nuestro amigo Daniel Conde. Ya lo dio en Bellavista, ya lo dio en Costa Rica, y eso provocó de que las mismas chicas de Costa Rica, nuestra querida Génesis Urbina y Pamela, Génesis Ramírez y Pamela Urbina, lo inviten para que pasen un fin de semana, Daniel, y continuemos con este tema del muralismo en la isla Costa Rica, en la unidad educativa Ciudad de Guayaquil. ¿Cuál es la intención? Provocar que los mismos adolescentes de las instituciones educativas sean quienes pidan que se continúen con el tema del muralismo. Entonces son parte de los proyectos que venimos implementando, mi querido Guacho, para que las jóvenes, las y los jóvenes y los adolescentes de nuestro archipiélago vean en la educación la esperanza para tener una profesión a futuro y luego, de ser posible, regresar al mismo archipiélago a ser parte del desarrollo de cada una de sus localidades. En una segunda etapa, ya en este año 2026, implementamos el curso de robótica con el apoyo de la empresa privada, en donde Christopher Delgado, de docente de la Universidad Técnica de Machala, nos dio un curso de robótica por autogestión de la tendencia. Le agradecemos bastante a él y los materiales donados por la empresa privada para que los chicos sepan de robótica en su adolescencia.
1: Christopher Delgado, buen profesional, ¿no?
13: Buen profesional el compañero Christopher, y sobre todo tiene un equipo en donde también ya maneja una empresa privada denominada Jeep Edu en el ámbito educativo, que se dedica justo a este tipo de trabajos. Y la clausura del curso de robótica nos acompañó el director distrital de educación, en donde vio las posibilidades de proyectar estos beneficios en el ámbito educativo más adelante. ¿Qué es lo que se viene? Eso es lo que se viene, Washington, es el asunto de que en la educación la robótica con el tiempo será parte del pensum académico, porque estamos en la generación netamente de las tecnologías, y esto es un gran componente. Pospandemias nos dejó grandes herramientas informáticas, educativas y académicas, en donde pues ya depende del docente que las quiera implementar o no.
1: Sí, ¿no? Pero lo importante es que va y está muy bien direccionado para que mejoren.
13: Y tiene que estar controlado. El séptimo proyecto nuestro fue la adecuación de rincones de lectura y la apertura de una biblioteca académica en Costa Rica. Ya la aperturamos, agradecemos bastante a su director, a su rector, Brian Flores, agradecemos bastante a nuestra compañera del DESE, Paola Cruz Alvarado, quienes fueron parte fundamental para la apertura de esta biblioteca, que tuvo el apoyo y la gestión de nuestra querida Pamela Betancourt de Vilatro, de aquí de Machala, una gran compañera que se mueve bastante en el ámbito de la gestión y que ya pudimos ir implementando. Asimismo, en Las Huacas se donó ya los tres primeros cartones de libros para que cada aula adecue un rincón de lectura, y asimismo se entregó una parte de libros también en la Escuela Unidocente de Bellavista, y se nos queda pendiente solamente Pongalillo. Y por último, la forestación en las instituciones educativas, más de 1,000 árboles para el archipiélago Jambelí, con cual queremos articular el adecentamiento de las instituciones educativas. En Bellavista ya se donó cemento, ya se donó ripio para fortalecer la escuela. En Pongalillo se está gestionando planchas de zinc para acondicionar el techado de la aula, en donde en inviernos anteriores pues se voló lamentablemente el techo en aquel entonces. Entonces es un trabajo, Guachito, amplio que se viene realizando, que hay que contarlo, que la comunidad debe de saberlo, y que bienvenido a quienes quieran seguir sumando, porque hay mucho por hacer en el archipiélago. Hemos hecho algo, pero todavía falta, hay que reconocerlo. Los tiempos a veces son cortos, pero de recordar que la tendencia política no maneja presupuestos, todo es en base de la gestión y autogestión. 7
1: con 56 minutos, ¿alguna consulta, don Luis Riascos?
14: 7 con 56 minutos, ¿qué tal, Gilmer? Bueno, básicamente cubrió los temas que yo le iba a preguntar, porque vi que te movías mucho en el tema de la educación, en temas sociales. Y yo tenía más bien en cuanto al archipiélago de Jambelí, tomando en cuenta que es tan extenso, ¿no es cierto?
13: Sí, es la parroquia más extensa de la provincia.
14: Es la parroquia más extensa, exactamente. Está frente a Machala, está frente a Santa Rosa, está frente a
13: Arenillas y Huaquilla.
14: Arenillas y Huaquilla, imagínate lo extensa que es esa parroquia. El tema del turismo es lo que yo te iba a preguntar, pero me parece que algo ya empezaste, te escuché que mencionaste a Pamela Betancourt, por ejemplo. El tema del turismo... Por ejemplo, el Galápagos chiquitos que tenemos, parece que hay una isla donde tenemos lobos marinos. Uh-huh. ¿Cómo ves eso en cuanto a la parroquia? Tiene un gran potencial, pero a lo mejor no sea una prioridad ahora mismo para tu proyecto.
13: Sí, te comento, mi querido Riascos. Ahí el tema es un poquito por competencias administrativas. Si bien hemos colaborado al inicio de nuestra gestión bastante en Jambelí y luego a San Gregorio, también es real de que la tendencia política a Jambelí no le compete administrativamente los balnearios Jambelí y San Gregorio. Balnearios Jambelí, por ser urbano satelital, le compete directamente al municipio y a la jefatura. Okay. Y San Gregorio, que estamos todavía ya teniendo los acercamientos entre el Ministerio de Agricultura y el municipio de Santa Rosa para definir qué mismo, o es urbano o es rural. pero administrativamente, administrativamente al momento no está contemplada como rural. Pero a pesar de ello hemos colaborado cuando nos han pedido formalmente por escrito ciertas situaciones.
14: ¿Quién atiende San Gregorio en ese aspecto? ¿Santa Rosa?
13: San Gregorio depende netamente también de Santa Rosa. Hicimos un binacional justamente en San Gregorio, que se fue coordinado desde la tenencia política justamente, y luego devolvimos la visita a Perú.
14: Sería el GAD municipal de Santa Rosa
13: en el GAD municipal tema de turismo. En el tema turismo, okay. Directamente tiene las competencias. Y tenemos la isla Santa Clara, que ese sí es el Galápagos chiquito, queda frente a la provincia del Oro, pero está fuera de las millas que le compete a la provincia del Oro. Entonces, sí le pertenece a Ecuador, administrativamente al Ministerio de Ambiente, Quito, adjunto directamente a la presidencia. Pero no es competencia ni de Machala, ni de Santa Rosa, ni de la provincia del Oro. El ministerio, por cercanía geográfica, lo articula con el Ministerio de Ambiente, la oficina técnica que queda aquí en Machala. Entonces, son situaciones administrativas que ya viene desde administraciones, gobiernos anteriores, que lamentablemente quienes somos funcionarios tenemos que enmarcarnos a nuestras propias competencias. Por más voluntad que tú tengas, no claro. Te puedes saltar algunos órganos regulares que a veces pues, pueden terminar en ciertas situaciones.
14: ¿Sabes que en alguna ocasión estuvimos con el Colegio de Periodistas, nos llevó la licenciada Alexandra Machuca, que regentaba el Colegio de Periodistas del Oro, fuimos a San Gregorio, pero previo a eso estuvimos en Costa Rica, en la isla Costa Rica, donde hay una gran cantidad de comuneros habitando y las necesidades, incluso necesidades básicas,
13: exactamente,
14: eran demasiadas y muy, estaba insatisfecho. Yo creo que, no sé, tú me sabrás decir los números, pero se hablaba de un número entre 200 y 500 personas que moraban allí, entre pues ya incluyendo adultos y niños. ¿Cómo está ese asunto ahí en Costa Rica?
13: La isla Costa Rica tiene una población de más o menos 800 habitantes, entre niños, adolescentes, jóvenes, adultos, adultos mayores. El tema del agua, en el tema del agua, ellos tienen agua de Colembas que pasa por Arenillas, Puerto Pitaya. Tienen también pozo de agua que es para el tema de los cultivos, principalmente del sector sur, que es el sector del retorno, el sector agrícola. En el tema del alcantarillado existe una obra que todavía no ha sido entregada por parte del municipio local y que a nivel preventivo, pues la comunidad hace dos veces al año las mingas de limpieza respectivamente. A nivel de CENEL, de electricidad, pues ha duplicado la población en la necesidad de la demanda en el tema de la luz. Nosotros hemos gestionado con CENEL la instalación de al menos 150 medidores en todas las islas del archipiélago Jambelí. Están algunas pendientes por falta de postes, los cuales la gestión que tenemos proyectada para el mes de julio. En el tema de seguridad, tienen los retenes, tres retenes, Puerto Bolívar, Puerto Pitaya y Puerto Hualtaco, frente a las costas del archipiélago. Y en el archipiélago, pues están en Las Huacas, como también están en Bellavista. Tengo entendido que por cuestiones de los operativos, aquí en Puerto Bolívar, pues hay algunos que van desde los retenes, así se han desplazado hasta acá a Puerto Bolívar. En el tema de seguridad es competencia netamente de los comisarios, no de las tenencias, pero te tengo esas novedades. En el tema de la atención médica, en el tema de salud, cuando nosotros entramos, ingresaban los doctores una vez a la semana. Nosotros logramos que entren todas las semanas ahora. Es más, hemos cuadruplicado las atenciones médicas. Tenemos el equipo de rurales, existen dos puestos de salud. Uno que se llama Archipiélago Jambelí, que corresponde al balneario Jambelí. Uh-huh. Cuando el archipiélago lo es todo, pero son, como te digo, cuestiones administrativas claro. Que se han creado desde gobiernos anteriores que nosotros no podemos tampoco cerrarlas. Y cambiarlas es todo un trámite burocrático. Y tenemos el otro puesto de salud, que es Costa Rica, que si bien no tiene infraestructura, la Junta Parroquial nos facilita las instalaciones para llevar ahí lo que nosotros llamamos brigadas médicas permanentes. Los doctores entran todos los martes, se quedan a dormir en la Casa Comunitaria de Costa Rica, atienden martes, miércoles, y los jueves salen a otra isla que desee colaborarles. Y aquí es necesario también precisar algo, mi querido Riajo. La atención médica de los doctores en el puesto de salud Costa Rica es netamente en la isla Costa Rica. Pero como también tiene corresponsabilidades de llegar a las islas, Bellavista, San Gregorio, Las Casitas y Pongalillo, ahí se coordina con los presidentes de cada una de las comunas y se les dice, compañeros de las comunidades, la obligación de los compañeros galenos del puesto de salud Costa Rica es atender en Costa Rica. Pero si ustedes desean colaborarnos con la movilización fluvial, ellos están dispuestos a desplazarse a cada una de sus islas respectivamente.
14: Siempre y cuando haya la logística.
13: Siempre y cuando exista la logística. Claro. No es evadir una responsabilidad, supuesto, es dejar claro que el puesto de salud administrativamente está asentado en la isla Costa Rica. Pero
14: ellos tienen la buena voluntad y si les prestan las...
13: Los doctores están predispuestos y hemos gestionado con ellos que se hospeden ya en Costa Rica con esa misión, mi querido Riesgo, de que ellos, estando en Costa Rica, les sea más fácil poder llegar a las otras islas. Y eso depende de la voluntad también de las comunidades, porque es más económico que la comunidad los vaya a ver a Costa Rica y luego los saque a continente, a que cada comunero de otra isla vaya individualmente en cada una de sus embarcaciones hacia Costa Rica a hacerse atender y luego se regrese. Entonces es como hasta más operativo incluso.
14: Interesante. Yo alguna vez traté de organizar una brigada ahí en Costa Rica, como parte de la Fundación Gaor, que es de Guayaquil, Grupo Ayuda Humanitaria Operación Rescate. Bueno, no pudimos llegar a un acuerdo, no recuerdo ya el nombre, pero ahí debo tener el señor con el que yo me comunicaba, que creo que era el presidente. Pero esa fue una necesidad que yo me di cuenta de las brigadas médicas. Y bueno, me alegro mucho que estés llevando eso adelante y que haya esa predisposición para ayudar también en las otras islas de un archipiélago que, como tú bien lo dices, es tan extenso y territorialmente la parroquia más grande que tiene la provincia de Loro, incluso más grande que algunos cantones, me parece.
13: Más grande, en territorio, más grande que Balsa, más grande que Marcabelí, más grande. Pero es un dilema estar de isla en isla, pero yo creo que si nos han encomendado esa labor, la hemos asumido con corresponsabilidad, con gratitud y sobre todo con alegría, Riesgos, porque soy cholo, soy solórzano y los solórzanos venimos de Costa Rica.
14: Ya, oiga, y el asunto ambiental, el asunto, bueno, no te voy a decir acá Jambelí que sí se conoce, pero en el sector de Costa Rica, por ahí hay bastantes camaroneras, ¿hay depredación del manglar o está un poquito más cuidado por ahí?
13: Existen las custodias. En cada caleta pesquera, en cada comunidad existe una asociación de custodios de manglar. Esta articulación se la pudo fortalecer la compañera Bexaida Tejado, una gran luchadora por el tema del ecosistema manglar, y ellos están vigilantes. Ellos están vigilantes, existe una vigilancia diaria, permanente, del respeto a la conservación de manglar. Mírate que para poder, te comento, para poder nosotros hacer una poda controlada por donde va la línea de los cables de alta tensión de CENEL, tenemos que pedir permiso al ambiente y con la custodia de los compañeros que son custodios de manglar, se traza la línea hasta donde se debería podar. Entonces están allá, es Riesgo, allá es otro mundo. Convivir con la comunidad es otro mundo, es un respeto responsable y como debería ser en todo el mundo, en todas las localidades, hacia el ecosistema manglar. ¿Por qué? Porque el manglar es vida para ellos, el manglar es quien les provee de la concha y del cangrejo, y por ende, a su vez, a través de los microorganismos de los mismos peces, porque en la primera milla es donde está toda esta riqueza bioacuática de la semilla de cada uno de los peces, y si no existiera este manglar, pues fuera pobre y fuera un poquito estéril
14: Oiga, Gilmer, hablando de la fauna y la biodiversidad por allá, y me dijo usted peces, me hizo acordar que en esa ocasión que estuvimos visitando Costa Rica y San Gregorio, nos sirvieron un rico arroz con pescado frito. Me parece que era sierra, me parece que era algo así, ¿no? ¿Qué tal por allá la variedad? ¿Qué tal la gastronomía? A ver, dígale a la audiencia.
13: Los invito a Costa Rica. Riquísimo, fresco. El sabor es Riesgos. El sabor es muy distinto al marisco que tú comes en continente, al que comes en el archipiélago. La comida es totalmente fresca. Si tú vas al mediodía, te sirven un rico pescado frito de un pez, de un pescado que en la mañana fue pez.
14: Claro.
13: Y en la tarde ya fue pescado.
14: Del mar
13: así
14: a su
13: mismo,
14: mesa.
13: Así mismo el tema de camarón, el tema del cangrejo, el tema de la concha, todo es fresco. Y el sabor es distinto,
14: sí, es distinto
13: de un producto fresco. Sí, entonces, más bien mi invitación para ti, para Guachito, cuando deseen ir a Costa Rica, quisiera que nos acompañen.
14: Claro.
13: Que cuando tengamos un evento lo hemos de invitar para que veas ¿Cómo viste esa visita que tuviste en años anteriores y cómo estamos ahora?
14: La diferencia.
13: Porque para nosotros, las autoridades, es indispensable todas las observaciones. A mí me encanta. Teniente, no me gusta esto, me gustaría ir acá. Gracias, le digo. Pero que, teniente, dice, usted no se incomoda cuando le dicen lo que hay que... No, le digo. Las autoridades debemos ser, claro, escuchar más al pueblo y canalizar, ¿no? Aprender también del pueblo. Claro. No es que ellos son los que viven en el día a día. Y así canalizar sus propuestas y su demanda. Esa es la labor, le digo yo a ellos, esa es la labor de las tenencias políticas.
14: Muy
13: para
14: bien,
13: eso
14: muy
13: son
14: bien.
13: Estos cargos, para canalizar todos sus pedidos, todas sus necesidades, indistintamente si sean o no nuestra competencia. Las que son nuestra competencia, canalizarlas. Las que no son, canalizarlas a través de las entidades que le, rectoras que le competen dependiendo del pedido.
14: Muy bien, nos despedimos 8 de la mañana con 8 minutos. Ahora invitación para Radio Coqueta para la sesión solemne que será el jueves 25 a las 10 de la mañana. Menos mal que es a las 10 porque a las 3 juega Ecuador, su último Ecuador. Partido, a ver qué pasa. 8 y 9, nos despedimos. Conversábamos con Gilmer Solórzano, teniente político de la parroquia Jambelí.
13: Muchas gracias. Gracias a ti, gracias a Guachito, gracias a Radio Coqueta. Estamos de vacaciones hasta el 5 de julio, como les decía Guachito, pero las actividades planificadas continúan con la compañera Joana Gualán, que está encargada, y nosotros seguimos aprovechando nuestras vacaciones para seguir gestionando. Esa es la labor de la corresponsabilidad. Agradecemos a Dios por darnos la vida cada día. Nosotros solo somos instrumentos, la gloria es para Él. Gracias a cada una de las instituciones, asociaciones, organizaciones, fundaciones, ministerios, cooperación internacional, autoridades, comuneros que nos permiten día a día trabajar y dar lo mejor para el bienestar del archipiélago Jambelí. Somos cholos, seguimos sumando voluntades, estamos siguiendo un legado que marcó nuestro padre en paz, descanse en vida, y orgullosos de ser de la isla Costa Rica. De allá venimos los Solórzanos, y gracias a cada uno de ustedes por permitirnos seguir sumando voluntades.
14: Bueno, ojalá que cuando usted pues culmine su... su periodo por allá, ojalá lo presten para administrador del Parque Ecológico de Machala. Soy Lugarte, que buena falta le hace. Bueno, muchas gracias.
13: Gracias a ti.
14: Gracias, nos vimos. A nombre de nuestro director Washington Barrizueta Pineda, con José Ignacio en los controles. Ahí llegó el director, nos estamos despidiendo.
15: Para terminar, invitarlos a fútbol, hoy fútbol, como siempre, Radio Coqueta, la única autorizada de pasar los partidos del Mundial por los 106.3. 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Hoy martes 23 de junio también estamos con el partido de Colombia. Estamos con el partido de Colombia, República del Congo. 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Colombia-Congo con previa 8 de la noche, señoras y señores. No se pueden perder la señal de 106.3. Vamos ya culminando. Que Dios lo bendiga, que la pasen espectacular.
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0: cambia de lado para que venga Fajardo con la punta derecha. Corra con todo, se viene Martínez, va a alcanzar la pelota, ya lo hizo. Pide por el medio Fajardo, levanta el centro bien. Se viene Martínez, levantó el servicio. Muy pasado, fácil para la recuperación del equipo de Croacia. Era Pasani quien recuperaba ese esférico.
1: El jugador para mí que ha sido desequilibrante en este
2: aspecto
1: ha sido Martínez, ¿no? Ha estado tratando de generar la llegada, pero simple, llanamente le falta tomar esa

Pero hoy

0: escuchando, y Danilo dijo de pronto lo que no pudo aprovechar en el primer tiempo para no le pase factura.
1: Sí,
0: lo perfecto.
1: Él lo que estaba funcionando.
0: Sí, ¿no?
2: Puede pasar.
0: Aquí se viene Gabriol, la pelota para Lucas Modric, en el medio viene jugando con Maturina. La tiene atrás, la recupera muy bien para Brasil por el medio. Aquí se viene jugando Brasil, el pelotón cerrando por la mano izquierda. Porque corre Rodríguez por la extrema izquierda. Lo marca el número 6, hablamos de su talo. Metido servicio en el área. Espero para Martino, no llegaba nunca el jugador de Panamá, pero sí llega nuevamente la recuperación con falta. ¿Qué dice el árbitro? Que no, que siga jugando. Veo que se confunde, se desespera Croacia cuando Panamá tiene la pelota. Se viene por la punta derecha del equipo de Croacia. Profundiza el pase muy largo. No pudo llegar por el jugador Pérez. Y la recuperación es rápida y fortuita del equipo de Panamá. Recuperando con
2: corno.
0: Con
2: los parrilleros. Si bien que la metodología es 3, pero al menos toda la pelota es 5, Croacia ya se habría de 5 o 6.
0: Martínez le causa dolor de cabeza a la defensa del equipo de Croacia. Es el hombre más importante, Cristian Martínez.
2: Muy incisivo, la verdad, el pequeño jugador.
0: 29 años tiene Cristian Martínez.
2: La selección de Panamá está tratando de atacar y ya le ha creado más de dolor de cabeza aquí a su jugador Guardiola.
3: Cuando vemos que siguen generando ataques por parte de ambos equipos, no sé si ustedes también se percaten de esto, pero las grandes figuras como Perisic, Modric, por el momento no están siendo tan determinantes, están siendo opacados
4: por el medio campo de Panamá.
5: Porque Barcenas y el jugador Charvey son los jugadores que le ponen pronto la presión a tanto a Modric como ¿cómo se llama? El jugador Batulina, el conjunto de Croacia.
4: Acá se viene Croacia. La pelota más atrás para que venga jugando con Lucas Modric. Atención que Lucas Modric está atacando con Croacia. Atención por la punta derecha para que se venga para Pérez y puede levantar el servicio. Panamá se organiza muy bien abajo. Se abre y se cierra la defensa del equipo de panameño para contrarrestar el ataque del equipo de croata. Por eso sí lo saca de cabezazo con Córdoba. Con golpe de cabeza saca la pelota. La tiene Lucas Modric con falta, dice el árbitro central. Pero la línea de tres que tiene impecable Panamá, conformado por Andrade, Córdoba y Ramos, sacan toda la pelota de arriba que intenta lanzar Lucas Modric para aprovechar con Musa, pero los espigados centrales de Panamá ganan todo por arriba.
3: Un partido entretenido hasta el momento el que nos han brindado. Miren que ya vamos casi minuto 44, que se va a terminar el primer tiempo, y un despliegue físico muy importante, más que todo por parte de la selección panameña.
5: Eso le iba a decir, ya 44 minutos y parece
4: ¿cómo
5: que
4: pasó el tiempo rápido,
5: hace
4: ¿no?
5: unos 10 minutos. Es la forma, la rapidez que le pone el fútbol panameño ante una Croacia que está incluso anodada por la presencia y la jugadora de su jugada del conjunto panameño.
4: Espérate que se mire Pérez, se mire Croacia, levantó el servicio en el área, se viene Cardio, le pegó el cabezazo, no pegaba en el defensa del equipo de panameño, rechaza como tú puede Martínez, la pone a jugar arriba, no quiere problemas. Hay que cerrar el primer tiempo, me imagino que le dice el director técnico. El 0-0 es importantísimo para comenzar el segundo tiempo a trabajar.
5: Nunca se ha caracterizado el conjunto croata por las jugadas por las puntas. Sin embargo, aquí vemos la desesperación, que la única manera es pelota quieta y buscar los centros. Pero en los centros están los espigados centrales del conjunto panameño, que no le dejan de ninguna manera cabecear al conjunto croata.
4: Acá se viene Barcenas, profundiza muy bien para Murillo, el número 23. Va a desbordarlo a Garbo, le ganamos muy bien la pelota. Allí se viene Gardiol, sacando el lateral izquierdo de Croacia.
3: Falta.
4: Lo atendía Martínez en esa jugada. Hay falta, pero no hay tarjeta, ¿no?
3: Y justamente como se estaba preveyendo, no se iban a añadir muchos minutos de edición, estimados compañeros, porque no se han tenido prácticamente interrupciones, ¿no?
4: Sí, sí.
3: Y se ha tenido un juego limpio, sí, un poco brusco en ciertos pasajes, pero apenas 3 minutos de adición y ya se termina este primer tiempo.
4: Hay 3 minutos de adición, señoras y señores, para este partido. Croacia está empatando. El pelotazo aquí se viene de Perisic dentro del área. El cambio de lado rápidamente para Gardiol. Se acerca por el costado izquierdo. Pretende levantar el servicio dentro del área. Panamá se viene. Kovacic. Señoras y señores, se salva Panamá. Lo había dicho hace rato Chalén. presiona tanto el equipo de Arroto de Croacia que pudo haber llegado a la primera del primer tiempo.
3: Si ustedes observan la jugada, esa bajada por parte de Perisic, por parte de este jugador que es bastante técnico.
4: La tocó, por eso se va el tiro de esquina, ¿no?
3: La toca y genera un disparo, ¿no?
5: Primer tiro de esquina del partido, el primero para Croacia, señoras y señores, y por poco lo que nosotros
4: casi decíamos, la primera, ¿no?
5: Por poco se logra.
4: Se viene el tiro de esquina, le va a pegar esa pelota, pasa ahí. Atento, Baturina dentro del área, también lo hace Musa. La marca se está tomando Córdoba, Ramos y Andrade en la zona defensiva. Se abre, se cierra muy bien ahora sí la defensa. Viene el centro de Palací, golpe de cabeza. Saca el equipo panameño con el jugador Martínez de forma desesperada. Lateral para el equipo de Croacia, terminando de jugar el primer tiempo en el equipo de Panamá. Allí va a sacar la pelota Croacia. Metió la servicio dentro del área. A ver si llega Musa, no llegaba nunca. Uy, la recuperación de Panamá, se va por afuera. Atención que se viene Rodríguez. Corre a toda velocidad, si le cambia de lado para el jugador Murillo va a ser excepcional. La pelota en el medio para que venga jugando de inmediato el equipo de Panamá. Se suma al ataque para desde atrás para Córdoba. Córdoba la cambia de lado por el extremo derecho. Muy largo, no conectaba con Murillo. Iba al ataque, el número 14 era el jugador Harvey. Quería conectar con Murillo, no hubo nada. Habrá saque lateral para Croacia.
3: En estos últimos minutos hemos tenido los ataques mucho más peligrosos por parte del equipo croata. El disparo que sacó el portero Mosquera ha sido la jugada más peligrosa que ha generado la selección croata.
5: Pero fue un tiro de afuera, no es que de pronto desvieron para
3: una jugada,
5: una triangulación. No fue una jugada, fue un tiro de afuera. Así es que, bueno, el partido ha gustado. Para mí el primer mejor tiempo que he visto en toda la
3: muy tarde, entretenido, la verdad.
5: Parte de los
3: cuando
5: partidos
3: finaliza
5: que se
3: el primer
5: anterior.
3: Tiempo.
4: Señoras y señores, se ha terminado los primeros 45 minutos de este apasionante partido Panamá frente a Croacia. Nos restan 45 más de emociones.
5: Bueno, hasta que venga Darwin Castillo a analizar un poco lo que fue este primer tiempo. Un equipo panameño que pronto, yo no pensé que iba a jugar de esa manera y que Croacia se le iba a encimar y que iba a tomar la iniciativa. Sin embargo, el Chalén nos demuestra todo lo contrario en estos 45 minutos, que parece que hayan pasado desvolando de la forma como jugaron ambos equipos, más
3: así
5: que todo
3: es.
5: Panamá.
3: Jugadores bastante interesantes ha demostrado el equipo panameño, ¿no? Dejan una grata sorpresa, una muy buena imagen. En este caso, el jugador Martínez, también el mismo jugador Fajardo, que como ya lo conocemos, siempre es un protagonista dentro del campeonato ecuatoriano, pues no. También hemos tenido un buen desempeño por parte del Puma Rodríguez. Y en la defensa ha destacado el jugador Harvey y Córdoba. Entonces, hasta ahora han tenido un buen desempeño el equipo panameño. Sin embargo, goles que no se hacen, se ven hacer, mi estimado Danilo.
5: Vamos a seguir comentando. Primero está Darwin Castillo, que va con los anuncios.
6: Bueno, sí, anuncios importantes. Gracias a las marcas que confían en Radio Coqueta y se estarán sumando más en los próximos días. Esperamos que así sea. Mucha atención, amigos, amigas. 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
3: Sí, hay fila de mensajes. Ya después del partido revisamos.
6: 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Creo que estamos cumpliendo con todo por acá. Vamos con usted, Fantasmita, por favor. Vamos con Fantasma, al que no se lo ve, al que no se lo escucha, pero se lo siente. Oiga, dice la coqueta que se lo siente al Fantasma. Se lo siente. Con...
3: un compañero del staff de la radio, Fernandito Ochoa, está pendiente de la transmisión y él se une pues también para el siguiente partido, que es un partido también, mi estimado Danilo,
6: bravísimo,
3: que va
6: bravísimo.
3: A ser a muerte ese partido, ¿no? Los colombianos demostrando mucha berraquera, mucho pundonor, y vuelvo y repito, qué falta que nos ha estado haciendo eso, ese ñeque, ¿no? Toda esa parte futbolística, Colombia, todo ese versus, coraje.
6: Colombia versus República de Congo. Y bien que lo dice la berraquera, porque es un término colombiano.
3: Netamente colombiano.
6: Vamos con Fantasma y volveremos al comentario del encuentro en su primer tiempo.

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